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0: Son las 9 y 32 minutos. La temperatura es de 16 grados y la humedad del 43%.
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Acontecimientos. Un siglo de historia. ...1973... regresa el general Perón. El país está... 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Un siglo de historia.

0: 1974. Caso Watergate. El presidente Richard Nixon renuncia luego de un juicio político que denuncia una conjura por espionaje que tenía como blanco al Partido Demócrata. Es una muestra del poder de la prensa. Fue un siglo de historia. 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
1: Son las 10 de la noche.

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1: Jesús a esto le llama nacer de nuevo. Es tener una nueva vida espiritual. Es tomar a Dios en cuenta para cada una de las decisiones que tomamos en la vida. Ese es el inicio para corregir el rumbo de nuestra vida. Uno que nos lleve al bien y a la bondad de Dios, a su misericordia, su gracia, su perdón y santidad. Literalmente con esa oración le pusimos la dirección correcta al GPS espiritual de nuestra vida. Y le aseguro que nunca se arrepentirá de haber tomado esa decisión.
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2: Son las 10 y 28 minutos. La temperatura es de 16 grados y la humedad del 43%.
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Respeto no es miedo, es conciencia. A veces confundimos respeto con temor, pero no es lo mismo. El respeto nace de valorar al otro, de entender que no sos el único, que tus derechos terminan donde empiezan los de los demás. No hace falta imponer ni someter. El respeto real se gana, no se exige. Y cuando lo damos, también lo recibimos. 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

0: Son las 11 y 31 minutos. La temperatura es de 16 grados y la humedad del 43%.
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0: 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Un siglo de historia. ...1995...

0: Constitucional, es reelegido con el 47% de los votos. Para 1999, habrá cumplido 125 meses de gobierno. 1996. Más de 1 millón de personas visitan la muestra consagrada a Matisse en el Museo de Arte Moderno de Nueva York. En Buenos Aires, más de 300.000 personas vieron la retrospectiva del rosarino Antonio Berni en el Museo Nacional de Bellas Artes. Ese año en todo el mundo es considerado el del fenómeno del arte masivo. Fue un siglo de historia. 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

0: Es la hora 0:28. La temperatura es de 16 grados. Y la humedad del 43%.
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No todo se comparte en redes. Algunas cosas son privadas. Vivimos en un mundo donde todo se muestra, todo se comparte, pero no todo es para todos. Hay momentos, palabras y sentimientos que merecen silencio, privacidad, respeto. Aprender a guardar lo que es íntimo es también un valor, porque no todo necesita aplausos. Algunos códigos se viven en lo privado. Un consejo de Estación Luz. Porque cada día vivimos en un mundo donde todo se muestra, todo se comparte, pero no todo es para todos. Hay momentos, palabras y sentimientos que merecen silencio, privacidad, respeto. Aprender a guardar lo que es íntimo es también un valor, porque no todo necesita aplausos.

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1: Cualquiera de nosotros que no reconozca que Dios es sobre todo, en todo y por Él existe todo, ya empezó a tener problemas. Cualquiera que está tratando de explicar la existencia de este mundo extraordinario con la ausencia de Dios, ya empezó con el primer paso que termina en la lista terrible que acabamos de ver. Lo primero como seres humanos que tenemos que hacer es reconocer la gloria de Dios, la grandeza de Dios, la supremacía de Dios, lo extraordinariamente grande. Si ese aplauso es para Jesús, déselo con todas sus fuerzas.
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0: Es la hora 1:29. La temperatura es de 16 grados y la humedad del 43%.
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todo esto, caigo de rodillas y elevo una oración al Padre, el creador de todo lo que existe en el cielo y en la tierra. Espero que puedan comprender cómo corresponde a todo el pueblo de Dios cuán ancho, cuán largo, cuán alto y cuán profundo.

0: 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Acontecimientos. Un siglo de historia. ...1991... ...27 de marzo... se aprueba la ley de convertibilidad. El artífice del plan, el ministro de Economía Domingo Cavallo, se catapulta como nueva figura de gran peso político. 1992. Desde Bagdad, la voz del cronista Peter Arnett, presentador de la CNN, era el único lazo entre Irak y el resto del mundo. Y el mundo se sometió a la verdad mediática. El planeta cabe en un control remoto. Fue un siglo de historia. 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

0: Son las 2.
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1: Esta es la verdadera paz. Es saber que a pesar de los vientos y las tormentas de la vida, podemos estar tranquilos porque estamos escondidos en la roca eterna que es nuestro Dios Todopoderoso. Pueden venir tormentas, truenos y relámpagos, pero si estamos escondidos en la mano poderosa de nuestro Señor, sabemos que todo estará bien.
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Es un nuevo día, único, irrepetible. Pero usted sabe qué día es hoy. 31 de mayo, Día Mundial Sin Tabaco, Día Nacional de la Energía Atómica, Día de América del Sur, 1852. Nace el perito Francisco P. Moreno, gran explorador y naturalista de la Patagonia Argentina. Fueron las efemérides.

0: Son las 2 y 28 minutos. La temperatura es de 16 grados y la humedad del 43%.
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1: Emiliano.
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0: Son las 3:04.
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1: Desde mi juventud fui atraído a cualquier cosa en la Biblia que hablara de la adoración. Alabanza, el cántico nuevo, júbilo, la danza, el regocijo, la música, los instrumentos, todo eso. Sin saberlo, eso que comenzó como una curiosidad se convertiría en el llamado de mi vida. Jamás me pude haber imaginado todo lo que el Señor tenía esperándome cuando estaba soñando, conociendo y aprendiendo todo acerca de la adoración bíblica. Pero ahora, a esta edad de mi vida, puedo decir sin lugar a equivocarme que el Señor se mueve a través de nuestras curiosidades. De hecho, casi estoy seguro que es Él quien pone dentro de nosotros esas curiosidades. De ahí vamos desarrollando nuestros dones y habilidades, entendiendo que nos las dio para cumplir su voluntad en nuestras vidas.
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0: Son las 3 y 30 minutos. La temperatura es de 16 grados y la humedad del 43%.
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0: Son las 3 y 30 minutos.
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2: Que tenga usted un muy buen día. Y a mí, pueda tenerme en cuenta. Lo tengo que dejar porque estoy trabajando.
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13: Se iba en tu radio, Donna Luis, y could be the one. Es decir, podría ser la única. Y atención, porque ha llegado el momento del final. Este programa es una presentación de Westwood One International junto con Digital Audio Corporation. Mi nombre es Marcelista Feudales, siempre a sus órdenes. Realmente les dejo un beso muy, pero muy grande. Y será hasta la próxima. Adieu, Projet.
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16: Hola y bienvenidos a MTV Radio. Este programa es una presentación de DAC Producciones Buenos Aires. Conducción, Bebe Sanso. En nuestra edición de hoy de Radio MTV tendremos en exclusiva una versión del último corte de The Bird y un tema de la banda sonora de la película Godzilla. Harán uso de la palabra los integrantes de Garbage, Jason Newsted de Metallica y el cerebro de Oasis, nada menos que Noel Gallagher. En nuestro idioma contaremos con la presencia de Andrés Calamaro y una banda venezolana que dará que hablar. Asimismo, estarán los muchachos de Pulp, Smashing Pumpkins y Dave Matthews Band. Así que pónganse cómodos y busquen un casco, porque con la música de hoy les haremos volar la cabeza.
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21: Son las 4:01.

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Quédate, que a esta casa le traes calma. Alumbras los pasillos de mi alma. Quiero que me despierte tu voz como una alarma. El sonido apacible que mi voluntad desarma. Y que el sol de

mi techo sea bajo la sombra de tus alas. Señor, que tus faldas llenen toda la sala. Quédate, en mi vida es una estancia que no soporto la distancia.

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1: Dios vio nuestra condición caída. Dios vio que no podíamos sin su ayuda. Dios vio los desastres en los que nos metemos cuando intentamos vivir sin Él. Dios tuvo compasión de nosotros. Dios encontró una manera para redimirnos. Así que Dios mandó a su único Hijo para dar su vida en rescate por nosotros. Dios recibió ese perfecto sacrificio que hizo Jesús en la cruz, que nos reconcilió con Él. Todo esto lo hizo Dios por una sola razón. Nos amó sin medida. Así que en términos generales, la Biblia entera es el relato de que Dios está de nuestro lado.
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Es un nuevo día, único, irrepetible. Pero, ¿usted sabe qué día es hoy? 31 de mayo, Día Mundial Sin Tabaco, Día Nacional de la Energía Atómica, Día de América del Sur. 1852, nace el perito Francisco P. Moreno, gran explorador y naturalista de la Patagonia Argentina. Fueron las efemérides de hoy.

0: Son las 4 y 29 minutos. La temperatura es de 16 grados y la humedad del 43%.
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0: Son las 4:34.
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los que murieron creyendo en Cristo resucitarán primero. Después, los que hayamos quedado vivos seremos llevados juntamente con ellos en las nubes para encontrarnos con el Señor en el aire. Y así estaremos con el Señor para siempre.

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1: Si usted logra levantar las manos en el medio del dolor, eso se llama fe. Y la fe agrada a Dios. La fe mueve la mano de Dios. En Habacuc está este versículo: aunque no tenga vacas, aunque no tenga ganado, aunque no tenga olivos, no tengo uvas, aunque no tenga un peso en el banco, aunque tenga más cuentas por pagar que cuentas por cobrar, aunque me esté yendo mal en el trabajo, con todo, diga conmigo, con todo, dijo el escritor en Habacuc, con todo alabaré y me alegraré con Jehová, porque Él es el Dios de mi salvación. Con todo.
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0: Son las 5 y 29 minutos. La temperatura es de 16 grados. Y la humedad del 43%.
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0: Son las 5:33.
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1: Aprovecha que tenemos el regalo de la vida. Quien te quiero está a tiempo todavía. Que hay perdónames que curan las heridas. Aprovecha que tus ojos son capaces de un te amo. Que tus manos pueden dar un buen abrazo. Y tus pasos ir

0: 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Fechas. Acontecimientos. Un siglo de historia. ...1937... Una exposición del régimen nazi se realiza especialmente para demostrar lo que Hitler llama el arte degenerado. Picasso termina su obra cumbre, La Guernica. 1938. Comienza la Segunda Guerra Mundial. 7 años y 55 millones de muertes. Con la derrota empieza el ocaso y la decadencia de Adolf Hitler. Fue un siglo de historia. 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

0: Son las 6:03.
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2: Cada uno de nosotros estamos frente a un desafío. ¿Usted también, Pastor Marcos? Por supuesto que sí. Muchos de ustedes no lo saben, ni se los voy a contar. Pero también su servidor está frente a una situación muy difícil hoy día, igual que todos ustedes. ¿Por qué? Porque es parte de la condición humana, es parte del mundo en el que vivimos. Y si nosotros decidimos ponerle toda nuestra atención al problema, que esa es la tendencia natural del ser humano, es ponerle toda la atención al problema para ver cómo lo solucionamos y cómo le hago y cómo digo y cómo, a dónde voy. Y entonces hacemos más grande el problema de lo que realmente es. ¿Cuántos de ustedes saben que Dios es más grande que cualquier problema que usted pueda tener? ¿Cuántos saben que Dios es más grande que cualquier enfermedad que usted pueda tener, verdad? Pero si nosotros solamente enfocamos el problema, se vuelve más grande de lo que realmente es.
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0: Son las 6 y 32 minutos. La temperatura es de 16 grados y la humedad del 43%.
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0: Son las 6 y 32 minutos.

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0: Son las 7 y un minuto.
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1: Uno no tiene que vivir en frialdad espiritual. Si usted por alguna razón se alejó del Señor, le quiero asegurar que Dios no está tan lejos como quizá usted se imagine. De hecho, está tan cerca como una oración. Decirle, Señor, aquí está mi vida, llévame de nuevo a ti. Es todo lo que tendría usted que hacer y el Señor rápidamente se acercará. La palabra de Dios dice, clama a mí y yo te responderé. Le animo a que tome unos minutos ahora mismo para clamar a Él. Permita que vuelva a entrar su Espíritu Santo para que pueda vivir en el calor de su presencia.
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0: Son las 7 y 30 minutos. La temperatura es de 16 grados y la humedad del 43%.
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0: Son las 7 y 31 minutos.

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0: Datos.
1: Datos.
0: Fechas.
1: Fechas.
0: Acontecimientos. Un siglo de historia. ...1933... fallece Hipólito Yrigoyen. Fue dos veces presidente de la nación, en 1916 y en 1928... Era abogado y fue el primer presidente argentino elegido por sufragio universal. 1934. Muere Marie Curie, dos veces premio Nobel, en una oportunidad compartido con su marido. 28 de septiembre. Nace Brigitte Bardot. Se convierte en un mito para los hombres y mujeres de varias generaciones. Actualmente se dedica a la protección de los animales. Fue un siglo de historia. Quédate atento. Volveremos

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1: Uno de mis profesores dijo lo siguiente: nuestro nivel de agradecimiento determina nuestro nivel de espiritualidad. Muchas veces he meditado en esta frase. Cuando he sido tentado a no ser agradecido, es cuando entra la desilusión, la angustia, la duda, el temor y todo lo que el enemigo usa para engañarnos y mantenernos atados a sus mentiras. Pero al practicar el agradecimiento, vuelvo a sentir esa cercanía con Dios. Vuelvo a recordar lo bueno que ha sido conmigo. Mi copa empieza a ser lleno de nuevo y rebosa de su hermosa presencia. Un mal agradecido vive lejos de Dios. Entonces, mi profesor tenía razón. Uno de los mejores medidores para conocer qué tan cerca o lejos estamos de Dios es el nivel de nuestro agradecimiento.
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0: Son las 8:30. La temperatura es de 16 grados. Y la humedad del 43%.
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0: Son las 9:01.
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En el inicio musical del decodificador de los recuerdos de hoy sonaban los hermanos Medina en el álbum Juntos, año 1987, interpretando la canción Juntos. Conformado por Oscar Medina, cantautor, junto con sus hermanos Gilberto, Enrique, Martín, Patricia y Elvia, los hermanos Medina iniciaron en la década de los 80 en los Estados Unidos, específicamente en California y en México, este recorrido musical. Juntos, del grupo Hermanos Medina, fue lanzado en el año 1987 e incluye canciones populares de estilo melódico y que fueron éxito en aquel momento, siendo un disco muy recordado por los amantes de la música popular latina cristiana de finales de los 80. Era como abríamos nuestro decodificador de los recuerdos de esta jornada, los hermanos Medina cantando el tema que dio nombre a este LP, Juntos, año 1987.

¿Cómo les va? ¿Cómo andan? Aquí estamos. Qué ganas nuevamente de compartir con ustedes este tiempo del decodificador de los recuerdos. Una hora radial en la que disfrutamos de grandes éxitos de los 80, los 90, algo de música en inglés, y concluimos con música de la primera década del 2000. Mi nombre es Kike Fraquelli y la propuesta es esta justamente, que te quedes con nosotros, que sintonices la radio, que compartas con alguno de aquellos conocidos que tenés y que quieren disfrutar de buena música cristiana, la posibilidad de escuchar el decodificador de los recuerdos, porque aquí suenan esas canciones que no suenan más en las emisoras, pero que en algún momento sonaron y mucho. Si querés entrar en contacto con nosotros, si querés contarnos qué canciones recordabas o qué recuerdo desbloqueó alguna de las canciones que compartimos, estamos en las redes sociales. En Instagram nos encontrás como @eldecodificador y en Facebook @eldecodificadorargentina. Bien fácil. @eldecodificador en Instagram, @eldecodificadorargentina en Facebook. De esa manera interactuamos, nos contás, te contamos y generamos una comunidad que está creciendo y en la que todos tenemos en común estos grandes recuerdos. Y hablando de recuerdos, seguimos en la década del 80, año 1989. El álbum se llamó Asombrado. Fue grabado en los estudios de música aplicada en la capital federal de la República Argentina en el mes de octubre de aquel 1989 bajo los arreglos musicales y la dirección de René Greco. El intérprete, Adrián Chorni, que, si bien tiene algunas canciones de su propia autoría, Asombrado, también fue parte de esa movida que hubo sobre finales de los 80 de reversionar y traducir, adaptando al español, éxitos del idioma inglés. En este caso, un cover del original de Raff Taff, Amor Silencioso, nos canta Adrián Chorni.

0: Adrián Chorni, desde el álbum Asombrado de 1989, Amor Silencioso.
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0: Doris Machin en 1990 grabó su primer proyecto, Entregada a Cristo. Con este comenzó una organización llamada Ministerio Nueva Canción. Dos años después, en el 92, lanzó Más que Vencedor. En 1996, ya bajo el sello Vida Music, Doris Machin presentó Tu Palabra Guardaré, disco que fue grabado en vivo desde la ciudad de Bayamón, en Puerto Rico. Un año más adelante, en el 97, Vida Music produjo su cuarto disco, Gracia y Misericordia, que incluía las canciones Te Necesito, Anoche Soñé y el mega éxito El que ama mi alma, entre otras. Es extensísima la biografía de Doris Machin. Es una prolífica música, cantante, productora. De todo ha hecho Doris, entregando gran valor a la música cristiana latinoamericana. Volvemos al original, al primer LP, al de 1990, Entregada a Cristo. Y es justamente el tema que vamos a compartir ahora. Entregada a Cristo nos canta Doris Machin.

0: Era Doris Machín con el tema que dio nombre a su primer larga duración, Entregada a Cristo, año 1990.
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0: Isabel Valdés Santana nació en Pimentel, República Dominicana, el 10 de agosto de 1981. Conocida artísticamente simplemente como Isabel, es una cantante dominicana de música cristiana contemporánea. Es la cantante de música cristiana con mayor número de nominaciones en los Premios Soberano. En 2007, cuando estos premios aún se denominaban Premios Casandra, y luego en 2010, 2011, 2013, 2015, 2018, 2019, 2020 y 2021, siendo ganadora en la edición 2021 como Mejor Música Religiosa Contemporánea. En 1998, a ese año nos referimos musicalmente, vio la luz Algodón, un disco que fue el que la dio a conocer a nivel internacional. Isabel nos canta, Dios está ahí.

0: Dios está ahí. Isabel pasaba en el aire de la radio, aquí en el decodificador de los recuerdos, desde el LP Algodón, año 1998.
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0: Kim Boyce Koreiva nació el 14 de marzo del año 1961 en Winter Haven, Florida. Es una cantante estadounidense de música cristiana contemporánea, conocida por su gran éxito durante la década de los 90. En 1994, Kim Boyce lanzó su única placa en español, Por Fe, la versión en castellano de aquel éxito de principios de la década del 90, originalmente en inglés. No lejos de aquí es el tema Temazo, una balada extraordinaria, una excelente letra para prestar mucha atención. No lejos de aquí, Kim Boyce.

Pasaba en el decodificador de los recuerdos King Boys con No Lejos de Aquí, la versión en español, perteneciente al disco Por Fe, lanzado en 1994.

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0: Son las 9:33. La temperatura es de 16 grados. Y la humedad del 43%.
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1: Raff Taff nació el 11 de noviembre del año 1953 en los Estados Unidos, en California. Es un cantante y compositor de gospel que creció en Farmville, allí en California. Ha cantado una variedad de estilos musicales a lo largo de su carrera increíble, incluyendo pop rock, gospel sureño tradicional, música country contemporánea, rhythm and blues, rock. Obtuvo reconocimiento por primera vez como vocalista principal de Imperials en el lapso entre 1976 y 1981. También fue miembro del Gaither Vocal Band y ocasionalmente realizó giras con Bill Gaither en el concierto Gaither Homecoming. Como solista y compositor, Raff Taff es conocido por el himno de la década de 1980, We Will Stand. Raff ha recibido varios premios DAB y Grammy, ya sea como solista o como parte de alguno de los grupos musicales, sobre todo con Imperials. Ahora lo vamos a escuchar solista. En el año 1987 editaba el LP titulado simplemente Raff Taff. Healing Touch, el toque sanador, es el tema que suena.

0: Rastaf con toque sanador desde el LP Rastaf de 1987 sonaba aquí en el aire de la radio.
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1: Rachel Maureen Lampa nació el 8 de enero del año 1985, cantante, compositora y productora discográfica cristiana contemporánea estadounidense. A los 15 años de edad saltó a la fama y logró elogios por parte de la crítica en el año 2000 por el lanzamiento de su álbum debut Live for You, Vivir por Ti. Lampa nació en Ann Arbor, en Michigan, Estados Unidos, pero se crió en Louisville, Colorado, una pequeña ciudad en las afueras de Boulder. Su padre es filipino y su madre es de ascendencia húngara e irlandesa. Rachel es la segunda mayor de cuatro hijos. Ella y sus otros tres hermanos viven en Nashville, Tennessee. Rachel Lampa en el año 2002 aportó una canción a la banda de sonido original de la película A Walk to Remember, Cierro mis ojos. Es lo que suena aquí ahora, en el decodificador de los recuerdos.

0: Cierro mis ojos, Rachel Lampa pasaba en el decodificador de los recuerdos parte de la banda de sonido original de la película del año 2002, A Walk to Remember.
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1: Rick Kuan nació el día 3 de diciembre del año 1948, cantante, compositor y bajista de rock cristiano estadounidense. Es un ex miembro de la banda de rock sureña Outlaws, a la que él se unió en el año 1980, pero que abandonó en el 83 para continuar una carrera de tiempo completo dentro de la música cristiana contemporánea. Dos años después, en 1985, lanzaba el LP Tú eres mi camino, You are my road. Rick Kuan desde ese LP nos canta Can't stop, no puedo parar.

0: No Puedo Parar. Era Rick Cuba en el aire del Decodificador de los Recuerdos, parte del álbum Tú Eres Mi Camino, año 1985.
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0: Vamos a escuchar ahora música de La Roca, pero no el grupo argentino La Roca, sino el salvadoreño. El grupo nació en la ciudad de San Salvador en el año 1997 con una producción debut cuyo hit principal fue Cristo rompió mis cadenas, tema que logró mantenerse por muchas semanas en el top 10 de la Radio Progreso y Radio Viva allí en El Salvador. Otro gran éxito fue Más que una religión, nombre además de su primer álbum. Con ese disco compartió escenario en conciertos de hasta 10.000 asistentes en El Salvador junto a agrupaciones como Vox Day, banda de white metal guatemalteca. Asimismo tocó junto a Sebna y Parusía en Guatemala también. En 2001 esta agrupación edita el LP titulado Entre tú y yo. De allí nosotros tomamos esta canción, la compartimos ahora aquí en el Decodificador de los Recuerdos, La Roca desde El Salvador, Dame de tu Amor.

0: era La Roca desde El Salvador, álbum Entre tú y yo, 2001, el año en el que vio la luz, Dame de tu amor, el título del tema.
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0: Esto ha sido todo por hoy con el Decodificador de los Recuerdos, mis queridos, mis queridas. Gracias por habernos acompañado. Si llegaste tarde, te espero en nuestro próximo encuentro porque habrá más recuerdos, porque tendremos otra hora donde compartiremos canciones de los 80, los 90 y la primera década del 2000. Mi nombre es Quique Fracchelli. Yo te propongo que nos sigas a través de las redes sociales, que te sumes a nuestra comunidad en Instagram, @eldecodificador, y en Facebook, @eldecodificadorargentina. Gracias por todo. Será hasta la próxima. Chau, chau.
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En los últimos días, dice Dios, derramaré de mi espíritu sobre todas las personas. Sus hijos e hijas profetizarán, sus jóvenes tendrán visiones y sus ancianos tendrán sueños. En esos días derramaré de mi espíritu aún sobre mis siervos, hombres y mujeres por igual, y profetizarán y haré

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1: Esta palabra prosperar en el Salmo 1 significa avanzar. Me encantó descubrir este aspecto de la palabra porque nos muestra movimiento hacia adelante, progreso, lo opuesto del estancamiento. ¿Usted alguna vez se ha sentido estancado o atorado? Yo sí. Pero la palabra de Dios tiene una manera sobrenatural de desatorarnos, de sacarnos adelante para seguir avanzando en la vida. Eso también significa prosperar, avanzar hacia adelante, seguir conquistando nuevos horizontes, afianzando nuestra fe, arraigados en su palabra.
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0: Son las 10 y 29 minutos. La temperatura es de 16 grados y la humedad del 43%.
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2: El mal, sea tu nombre santificado, Señor, sea tu nombre exaltado y bendícenos, sanando enfermos, libertando oprimidos y llenándonos con tu Espíritu Santo, en el nombre de Cristo Jesús, amén y amén. Gloria al Señor. Muy buenos días. Bueno, qué lindo tenerles acá. Qué buen respaldo para predicar así, Está bueno. Podríamos llegar a decir como hacía Jesús, aprovecho. Vamos a hacer un ejercicio. Esto hacía Jesús. Esto mismo que voy a hacer ahora con ustedes, esto hacía Jesús. Porque no existía este aparatito. Mirá qué diferencia. ¿Vos me escuchás, sí? ¿Me escuchás? Ahora te voy a decir un secreto. Mirá la diferencia. Eso no lo tenía Jesús. Entonces Jesús tenía un grupo de gente que la remaba con sus voces. Y entonces decía, por ejemplo, yo voy a decir, te lo van a repetir fuerte. Arrepentíos porque el reino de los cielos se ha acercado.
3: Arrepentíos porque el reino de los cielos se ha acercado.
2: Qué lindo que salió, che. Muy bien. Gloria a Dios. Dios les bendiga. Pueden tomar sus ubicaciones. Ustedes pueden sentarse. En esta mañana tenemos la bendición de poder saludar a la gente que viene por primera vez. Me gustaría saber dónde están. Levante la mano simplemente, dónde están los que vienen por primera vez. A ver, todos aquellos que han venido por primera vez. Saluda, allá en el fondo, manténgala en alto. Mirá, hay varias personas acá también. Mira cuántas personas. ¿Cómo les decimos? Bienvenidos a la familia de Dios, claro. Le vamos a brindar la información que necesitan. Y saben que esta semana hemos tenido una bendición muy grande, arrancando el domingo, obviamente, con Pentecostés. Digo, esta semana porque... No, perdón, la semana pasada. Porque hoy ya comenzó de nuevo la semana. Es que el domingo es el primer día de la semana, pero la tenemos con el lunes, ¿viste? Pero el domingo pasado tuvimos Pentecostés aquí y luego el lunes la gran fiesta allá en el recreo. Todavía estamos palpitando. ¿Cómo sonaba el coro? Bueno, hoy también hermoso, pero allá fue impresionante, ¿no? Impresionante. ¿Y quiénes no pudieron estar allá? ¿Quiénes no pudieron estar en el recreo el lunes? A ver, los que no estuvieron el lunes. Casi media iglesia. Bueno, la próxima espero que no se lo pierdan, que estén presentes. Sabía que iban a ser muchos los que no iban a poder estar, aún así hubo una multitud en aquel lugar y hemos pasado una jornada maravillosa. Anoche estuvieron los hombres reunidos, digo, estuvieron porque yo estuve un ratito y me vine aquí a predicarle a los adolescentes. Una presencia del Señor, un clima de gloria, un clima donde hacía mucho que no veía llorar tantos adolescentes tocados por el Señor. Anoche fueron muy tocados por la presencia del Espíritu Santo. Algo está pasando, Dios está tocando, Dios está visitando, Dios está derramando de su Espíritu. Y por eso hay que aprovechar esta temporada donde el Señor está derramando, donde el viento sopla y cuando uno pone las velas como corresponden, entonces la embarcación llega a donde tiene que llegar. Vos sos como una vela, vos decidís a dónde, qué hacer con el viento de Dios, si resistirlo o dejar que el viento te lleve a donde Él quiere llevarte, hermano mío. Y eso es bueno. Y en esta semana seguiremos de fiesta porque el miércoles arrancamos con la reunión en la noche. El jueves, atención, porque el jueves en la noche, algo que tuvimos que improvisar ahora de así en las últimas horas, porque resulta que como el viernes tenemos una jornada especial en la noche con pastores aquí de todo el sur de la provincia, vienen pastores de Alvear, de Malargüe, de San Carlos, de Tunuyán, de todos lados vienen pastores a una reunión muy, muy especial de Argentina, oramos por vos. Va a estar con nosotros nada más y nada menos que el pastor Carlos Braida, un tremendo hombre de Dios, va a estar el día viernes con los pastores. Pero él llega el jueves por razones de vuelo, porque el viernes no hay vuelo, se viene el jueves. Y dijimos, no podemos tener un hombre de Dios descansando en la noche, así no, lo queremos el jueves. Así que acuérdense, en la reunión del viernes en la noche que normalmente tiene la iglesia de oración, la trasladamos para el jueves. Así que el jueves, 20:30 horas, ya estás invitado, tenemos a Carlos Braida con nosotros aquí en la iglesia. Así que esto es una muy buena noticia. Para no perderlo el jueves próximo, para no perderlo. Bueno, tengo mucha necesidad de hablarles del reino entre nosotros. Tengo mucha necesidad de compartirles el evangelio del reino. Diga conmigo, el evangelio del reino. Jesús les predicó el evangelio del reino. Porque hay otros evangelios que no obedecen al reino de los cielos. La palabra evangelio es buena noticia. Y hay buenas noticias que no obedecen al reino de los cielos y por ende no tienen los frutos y los resultados del reino de los cielos. Son resultados cortos, a corto plazo. Son resultados miserables porque son noticias terrenales. Ejemplo, te vamos a aumentar la jubilación. No estaría mal. Difícil, escuche por allá. Difícil que pato huele, ¿no? Pero bueno, vamos ahora para que huele el pato. Es una buena noticia si te dicen te vamos a aumentar el sueldo, la jubilación. Pero eso no te va a resolver el problema de fondo. No te va a resolver el problema eterno. Te va a ayudar. Ahora, la noticia de que Dios vino en carne, la noticia de que Dios vino a esta tierra a cumplir el castigo que vos y yo merecíamos. Oh, así, fuerte, ¿eh? A cumplir el castigo que vos y yo merecíamos. Eso es cosa seria. ¿Qué es buena noticia? Y la buena noticia es que Dios cargó sobre él, el pecado. Estaba leyendo ayer, estoy haciendo un preámbulo, ya voy a entrar con el título de la mañana de hoy. Estaba leyendo ayer, mientras oraba en el monte, me llevé el matecito, me fui a orar, el solcito calentaba y me pongo a leer Génesis. Y la palabra que me choqueó, de verdad me choqueó, fue cuando Dios dijo, y los sacó afuera, los sacó, así dice, los sacó del Edén, los echó. Y nosotros decimos en Argentina, los rajó. Los rajó, los sacó, los echó. Entonces, yo no sé si fui yo o fue el Espíritu Santo en ese momento. Me imaginé qué sintieron cuando se cerró la puerta. Y salieron del Edén y tuvieron que enfrentar. Porque el Edén era un espacio consagrado. Era un ámbito divino. Rodeado de ángeles. Los ángeles no permitían que entraran nada, que nada entrara Y de pronto la serpiente entró. ¿Quién falló ahí? Interesante, ¿no? ¿Por qué entró la serpiente? ¿O por qué entró el diablo? Porque Dios tenía un plan. Dios tenía que permitir todo esto. Esto lo vamos a ir analizando durante el año, lo vamos a ir masticando, porque el diablo necesitaba también, por haber sido excluido, por haber sido echado del reino de Dios, también tenía la oportunidad de probar al hombre, porque todos tienen que ser probados. El hombre tenía que ser probado. Nadie está exento de ser probado. El Hijo de Dios fue probado en todo. Y lo tremendo es que ese lugar santo, divino, ahora queda atrás y tiene que enfrentar el mundo, mamita. El mundo, la tierra, enfrentarla con sus rosetas, con sus cardos, con su calor, con las bestias, con todos los problemas que tenía que enfrentar, producto de haber oído a quien no tenían que oír. En otras palabras, producto de haberle abierto el corazón a Satanás. Y entonces me puse a pensar, ¿cuántas veces nosotros nos pusimos a meditar en ese pasaje para valorar a Cristo que nos volvió a introducir a ese paraíso? Cristo nos volvió a traer al paraíso. El Evangelio nos acerca al paraíso de Dios. El Evangelio nos abre la puerta al paraíso de Dios. ¿Y sabe qué? Nos permite comer del árbol de la vida. No el del mal, sino el del bien. Cristo es el árbol de la vida que nos permite comer de ese árbol. Así que hoy vamos a comer de ese árbol. Dígale al que está a su lado, vamos a comer de ese árbol. Bueno, quiero compartir entonces a partir de este instante para todos los amigos que se suman a través de Canal Luz, a través de la radio y distintos medios que nos reproducen. Quiero compartirle un mensaje que lo titulé La Otra Barca. Dígalo fuerte. ¡Más fuerte! La Otra Barca. La Otra Barca. Siempre hemos hablado de la barca de Pedro, la barca privilegiada, la barca que no sé por qué, pero vamos a imaginar. Hoy quiero hablar de un tema que va a traer luz. Vamos a descubrir cómo también llenar la otra barca. Aquella mañana habían dos barcas, dice Lucas capítulo 5, verso 1 en adelante, que lo vamos a ver enseguida. Las dos barcas estaban a la orilla del mar. Las dos lucharon toda la noche. Las dos volvieron vacías. Las dos estaban amarradas en el supuesto embarcadero, le decían, bueno, era puerto. Un muelle. Las dos estaban en el muelle en la misma condición. Unidas por el cansancio, la frustración y el fracaso, las dos. Sin embargo, Jesús vio algo que no está escrito, pero lo voy a imaginar, o lo imaginé y lo plasmé aquí en el mensaje. Puede ser que la barca de Pedro, a diferencia de la otra barca, de la que vamos a resaltar enseguida, la diferencia de la de Pedro es que Pedro, un día cansado de luchar con los peces que de pronto saltan cuando los sacás y que te pega un porrazo y que te cortan con las ¿cómo se llaman? Las cosas que tiene acá arriba. Y dijo, no, voy a preparar un cajón, ahora la gente va en Estados Unidos al Walmart o va aquí en Argentina, va al Coto. Y compramos Compramos eso, yo compré uno de esos grandotes, ¿sí? Para meter los hielo, para meter los peces. Los pescadores compran esos baúles que son térmicos. Pedro se agarró el martillo, la tabla, e hizo un baúl térmico para meter los peces. Y aparte le servía para sentarse y tomarse unos matecitos. Él lo hizo con ese fin. Y Jesús, mirando la barca de Pedro, dijo: qué buen escenario que tengo, qué buen púlpito. Si bien las barcas son útiles para entrar al mar, pero Pedro se agarró el martillo, la tabla, e hizo un baúl térmico para meter los peces. Y aparte le servía para sentarse y tomarse unos matecitos. Él lo hizo con ese fin. Y Jesús, mirando la barca,

que lo voy a usar como plataforma para predicar el evangelio del reino. Así que le dice a Pedro, ¿me prestas la barca? ¿Me prestas la barca? Y ahí, ve que está arriba de un... ¿Cómo trabaja la IA? Le hacemos laburar a la IA. Y así que, bueno, se para Jesús arriba de la barca de Pedro, y Pedro está abajo, obviamente. Pedro, Juan, Jacobo, están todos ahí sentaditos, escuchando la palabra. Bueno, la otra barca... ¿Cómo se siente? Ponete en lugar de la otra barca. Porque la barca hoy te representa a vos y me representa a mí. ¿Cuántos pueden decir, somos barcas? De hecho, entre los jóvenes, por mucho tiempo, denominaron al grupo de crecimiento espiritual barcas. Porque somos barcas. Que navegamos por este mundo y que tenemos la dicha de que Jesús se ponga en esta barca. Pero parece que siempre Jesús se le ocurre ir a otra barca y no a la mía. No sé si te ha pasado, pero pareciera que la otra barca es más linda. La otra barca tiene el cajón, o tiene el púlpito, o tiene el escenario que yo no tengo. No se me ocurrió. A mí no se me ocurre una. Siempre al otro se le ocurre, a mí no. Bueno, lo cierto es que subió solamente a una barca, a la de Pedro, y después de enseñar a la multitud, le dijo a Pedro, boga mar adentro. Ustedes lo leyeron, lo escucharon tantas veces, cientos y miles de predicadores narrando esta historia con el fin de motivar a embarcarnos de nuevo, a obedecer a Jesús, a intentarlo de nuevo, pero probablemente hemos dejado de lado la otra barca. No le hemos puesto atención a la otra barca. Después de enseñar, como dije, Pedro obedeció y fueron adentro. Claro, obviamente Pedro objetó, dijo, maestro, hemos pescado toda la noche o hemos intentado pescar toda la noche y no sacamos nada. Dice la palabra, el verso 4, cuando terminó de hablar, dijo a Simón, boga mar adentro y echad vuestras redes para pescar. Respondiendo Simón, dijo, maestro, toda la noche hemos estado trabajando. Y lo dice en plural, no lo dice en singular. Está involucrando también la otra barca. Y nada hemos pescado, más en tu palabra echaré la red. Ahí te das cuenta de que el Señor conoce los corazones anticipadamente. Antes de que actúes, antes de que hables, ya Dios sabe hacia dónde se inclina el corazón de cada uno. Por eso es importante, y hago paréntesis, pedirle a Dios, examina mi corazón, porque engañoso es el corazón más que todas las cosas, porque aún todavía, yo no sé cómo va a proceder mi corazón mañana. Necesito, por Dios, necesito que me ayude, que obres en mí a los efectos de que mi corazón no se vaya a ir por el camino equivocado. Porque es muy probable que la otra barca estuviera el corazón, el que dirigía la barca. Supongamos que Jacobo estaba en la otra barca. Y Jacobo, no, yo no te la presto. ¿Querés una? Anda a laburar. Anda a laburar, te dicen. ¿Viste? Cuando un pastor va a pedir un terreno para

para hacer una iglesia, va a pedir un terreno para hacer una campaña, ¿cuántas veces nos pasó? Y a mí me pasó, ¿eh? A mí me pasó. Viste, así ninguneando, anda a laburar. Como si fuera que no trabajamos. Pero viste, con tal de ningunearte, con tal de rebajarte, anda a laburar. Y es muy probable que en la otra barca hubiera alguien que diga, anda a laburar. Pero Pedro tuvo un corazón abierto, un corazón espontáneo para cederle a Jesús la barca como gauchada. Porque era, ahí se ve la generosidad de Pedro. Todavía Pedro no descubrió al Cristo, escuchá, todavía Pedro ni se llamaba Pedro, se llamaba Simón. Caña frágil. Todavía no sabía que era Jesús, el Hijo de Dios. No sabía que era el Cristo. Todavía no había visto milagro. No. Recién después del milagro es cuando se convierte Pedro. Pero Pedro tiene ese corazón generoso, le presta. Y la verdad es que no es fácil ser generoso después de una noche de fracaso. No es fácil ser generoso, bondadoso, después que te va mal. Cuando intentaste remontar el negocio, remontar la empresa, remontar un proyecto y todo te fue para así para abajo. Ser generoso, que Dios te pida que te sumes a una causa, que Dios te invite a que te sumes a un proyecto, que Dios te, cuando Dios te llama a evangelizar, sumarte. La verdad que no es fácil. Lo más natural es, estoy mal, no estoy para eso, no estoy. Claro, cuando todo te va bien es lindo, fácil, sí, uff. Viste, los empresarios cuando le va bien reparten, dan, pero cuando estás en la lona, hermano, no es fácil. Entonces el Señor, conociendo el corazón de Pedro, le presta la barca. Pedro se la da. Jesús da el sermón del monte, impresionante, impecable. Ya el propio sermón comenzó a generar fe, porque la fe viene por el oír. Y aparentemente, todo lo que Jesús dijo, que no todo está escrito, no todo, hay un resumen, un extracto de lo que Jesús compartió esa jornada. Pero Jesús dijo muchas cosas las cuales encendieron la vida espiritual de Pedro y generaron fe. Por eso puede responder diciendo, toda la noche hemos intentado, toda la noche laburamos al cohete, no hemos sacado nada, no es día de pesca, pero en tu palabra yo voy a hacerlo. Y qué bueno que es separar las cosas. Qué bueno que es hacer cosas donde hasta lo declamo. Señor, lo hago no porque quiero, no porque necesito, no por esto. Lo voy a hacer porque vos lo decís. Porque te quiero complacer. Porque quiero hacer tu voluntad. Porque vos me lo estás pidiendo. Y porque creo en vos, Señor. Porque confío en vos. Por eso lo voy a hacer. ¡Wow! Y en el momento que entra, bueno, tira la red. Y acá está, mirá. Habiendo hecho, encerraron gran cantidad de peces y su red se rompía la red. Entonces hicieron señas a los compañeros que estaban en la otra barca. Yo me puse a pensar. La otra barca representa varias cosas, al menos tres. Número uno, lo voy a plantear que representa a los que no hemos tenido el privilegio, a los que no hemos tenido esa dicha. Vamos a figurar que representa a la mayoría de la gente que todavía no se manifestó un ministerio, un don, un talento especial. No se manifestó. No has visto. Y siempre lo ves en otros. Siempre lo ves en otros. Y hoy cuando el coro pasó aquí y que te hizo vibrar, y qué lindo que cantaron. Y vos decís, che, pero ni siquiera tengo la voz para cantar. Se subieron acá arriba a esta barca, pero yo me quedé aquí.
Ni para el silbato me llega la voz. Y ahí te quedás. A orillas del mar de este mundo, te quedás ahí, resignado, golpeado. Resignado, cansado, frustrado, porque lo intentaste y no. Acá estoy. Y de pronto el Señor usa a otro, llama a otro y lo bendice hasta el moño. Y lo más común es que se te ponga la... ¿Por qué a él sí y a mí no? ¿Por qué a otro sí y a mí no? Y esto lo podemos ver y analizar a través de la vida, por ejemplo, de José, el patriarca, como Dios le da sueños a él y a los otros no. A José le da dos tremendos sueños impresionantes, donde todos se inclinaban a él. Y lo más común era que les... ¡Ay, Dios! A vos. O sea, te agarró como favorito Dios a vos. Yo no sé si ustedes todos... Bueno, no, obviamente. No muchos provienen de una familia numerosa. Porque en la familia numerosa siempre hubo, hay problemas, hay tensión entre hermanos, ¿viste? Yo tenía picas ahí con mis hermanos, teníamos ahí entre los hermanos, ¿viste? Siempre. Para más, dos de River y dos de Boca. ¡Ja! Y claro, y competíamos, vamos a decir lo que es, competíamos. Desde la bolita, al fútbol, hacíamos casita, y si el otro la hacía mejor, venía y te la rompía, desgraciado. Pero, disfrutar la casa, que no, hacíamos choza, me acuerdo, increíble. Claro, no teníamos juguete, ahora que me acuerdo, íbamos con las pichanas, caña, poníamos cuatro cañas con pichana y nos poníamos la pluma, porque recién empezaba en blanco y negro las películas de los indios. Y salíamos. Ya. Entonces hacíamos las chozas, ¿viste? Las chozas como los indios. Y yo no voy a nombrar cuál de mis hermanos, pero sin vergüenza. Venía con un fósforo y prender fuego en la pichana. Había sol, disfrutar. No, hay, como yo no se le ocurrió, entonces hay que quemar la choza, ¿viste? Y vos fíjate si esa pequeñez que nos da risa, pero fíjate que si en el fondo, si no es parecido a José, a Rubén, su hermano, a sus hermanos, ¿no? A José, y acá también, a la otra barca. Es que cuando a la otra le dan el privilegio o se le ocurre, es que mejor es romperlo, mejor es destruirlo. Y a vos te pasa, a lo mejor, te pasó. Y esto pasa y yo voy a tener que, lamentablemente, acudir a realidades que pasan. Ojo, vuelvo, realidades que pasan. ¿Podés decirlo, repetirlo? Pero esas realidades no pasan en San Rafael. No, acá no. En otros países. ¿Viste? Cuando Dios bendice a un hermano, a un pastor, a una iglesia, el otro, gloria a Dios. En vez de sumarse, en vez de juntarse, en vez de alegrarse, empieza a tirarle fósforo para quemarle la choza. Y los fósforos son... esto, porque la Biblia dice que esta enciende la rueda de la creación. Entonces, en vez de decir, sumarse, decir gloria a Dios, ese pastor, esa iglesia que ha hecho una campaña y se han convertido miles, son mis hermanos, esos son parte, son mi familia, esos somos del equipo, pescamos juntos, ¿no? Si estamos pescando juntos, estamos juntos. No, hay que hacerlo vos, perdón. Bueno, si el Salmo dice, ¡hacé los estiércol! Salmo 78, ¿viste? Cuando Pablo dice hay que hacer los estiércol. No, Pablo, David dice, ¡haz los estiércol! En otras palabras, estás, hacelos. Eso dijo, hacelo.
Bueno, y sabés que hay gente que se copió de la Biblia, se copió de David, y está anhelando que lo hagan bolsa. Que se le destruya el avivamiento, que se les queme el avivamiento. Ya. Entonces un día uno dijo, ya sabe cómo se le va a caer todo eso. Ya sabe cómo se le va a caer la unción, ponen entre comillas el imperio, porque lo ponen ellos, esas palabras son puestas en su boca. Y en lugar de alegrarse, porque yo lo viví, me acuerdo cuando Dios unge a Carlos Anacondia de una manera tremenda, y yo me sumo a trabajar en su equipo. Me sumo. Yo era la otra barca. Yo era la otra barca. Yo estaba ahí. Un día voy a San Justo, porque Dios me había llamado al ministerio. Claro, Dios me había tocado el corazón. Dios me llamó a predicar. Iba a La Pampa, a San Luis. Entonces, estamos en San Luis un día. Sara, no sé si estaba Marco, nació cuando ya estaba Marco. No, creo que no, éramos recién casados. Y fuimos a una iglesia, un pastor amigo invitado, y él me propone de predicar yo. Bueno, hizo, qué sé yo, puso altoparlante por el barrio con esas bocinas. Esta tarde el gran evangelista de Buenos Aires que viene, Víctor, qué gran ocho cuartero. Y llegó la noche, estábamos orando en el templo, expectante, y el templo tenía como un hall hacia afuera con las rejas. Todavía está ese templo. Y entonces él agarra el micrófono. Bueno, con todos ustedes, damas y caballeros, vecinos, hermanos, con ustedes, el evangelista Víctor de los Chivos, donde Dios va. Y me llama. Y yo salgo para afuera. Sara, la esposa del pastor, y cuatro o cinco hermanas más que habían ahí, estaban orando. No había más nadie. Salgo yo. Y yo espero una multitud, porque el pastor estaba arengando como si fuera una multitud. Cuando yo salgo, nadie. Los chocos. Y me hizo acordar la canción de Hilario Cuadros, si no me equivoco, ladrado los chocos, ¿viste? Calle Angosta. Es una calle angosta. Y en la calle angosta lo único habían chocos, perros. Y en la esquina un borracho que estaba ahí. Yo no sé el esfuerzo que hizo para llegar, porque estaba así, ¿viste? Así. Y el borracho de la esquina. Así que tuve que predicar. Y entonces cuando me da el micrófono, yo digo, pero si no hay gente, vos predicá igual, alguno te va a escuchar. Pero claro, llego a San Justo, a la campaña, habían 70, 80 mil personas cantando El Hombre Galilea. Y la verdad, que yo me podía prestar para decir, ¡ja! Te subiste a la barca del otro y a la mía. Se subió el diablo en la mía. Ni el borracho se subió a la mía. Y eso te da como, viste, un montón de preguntas. En esa campaña, en esa barca hay 80.000 cámaras de televisión, impresionante, todos los pastores. Voy a San Luis. Voy a La Pampa, es casi lo mismo, nada. Y poníamos carteles y hacíamos todo lo mismo que Anacondia. Así, mandamos a hacer afiches grandotes así. Anacondia juntaba 80.000, en el mejor de los casos, 4. Pero, ¿qué aprendí? Yo era la otra barca a la que no subió Jesús. En apariencia no subió Jesús. En apariencia. Diga conmigo, en apariencia. Resulta que vamos a la barca ahora. Empieza a llenarse la barca, mamá. Y ahí de la orilla mirando. Repleta y a punto de hundirse la barca. Pero lo bueno que de la barca donde está Jesús... Porque donde está Jesús, hay una invitación para todos. Hay una invitación. ¡Vengan! Pero claro, en la barca
que estaba sola, hay dos maneras de interpretar las cosas. Podés interpretar que te están llamando, vení, sumate. Pero hay otro que en lugar de interpretar correctamente el mensaje, interpretan mal las cosas, mal, mal. En vez de interpretar que te están invitando, interpretan que están haciendo burla. Me están gastando, todavía me está humillando con su gesto. ¿Cómo interpretás las cosas? Porque todo depende cómo interprete las cosas. Porque si interpretas que esto como una burla, como que te están gastando, en lugar de interpretar que te están llamando, te podés quedar en la orilla vacío, te podés quedar ahí en la pampa y la vía, como dice el dicho, y te vas a secar como un hueso. Hay gente que interpreta mal las cosas. Pero esto, como dicen los chilenos, la cacharon. Esto de la derecha, ¿ves que no tienen a Jesús arriba de la barca? Pero ellos interpretaron que tenían que sumarse a donde estaba Jesús. Vos tenés que ir a donde está el Señor. Tenés que sumarte y no criticar. Y yo recuerdo que en esos años que me tocó coordinar algunas campañas, yo me acuerdo que hubieron pastores, que en paz descansen ya, que en lugar de sumarse a la campaña, se sumaron, sí, pero a la crítica, se sumaron a la burla, se sumaron a lo que no tenían que sumarse. Y empezaron a interpretar mal las cosas. Y lamentablemente terminaron mal, mal terminaron, pero muy mal terminaron. No voy a dar mayores detalles porque no me corresponde, pero sí, sí tengo que ser objetivo en esto y decir que hubo gente que interpretó mal los avivamientos, interpretó mal la manifestación de Dios y los milagros de Dios, y en lugar de sumarse, se opusieron a eso. Y les fue muy mal, créame. Pero esta gente dijo, vamos para allá, no tengo nada que perder, me sumo. Si Dios no usó mi barca, si Dios no quiso usarme a mí, si Dios no quiso elegirme a mí para... Yo me voy a sumar. Me voy a sumar a donde está la bendición. Me voy a sumar a donde está la manifestación de Dios, donde están los milagros del Señor. Y yo personalmente hice eso. Yo me sumé y dije, heme aquí, ¿qué puedo ser útil? Y no fui a la plataforma. ¿Sabe dónde fui? Claro, en San Luis me dieron la plataforma. En San Luis, el pastor me dio, sí, pero sin gente. Así que llegué a Buenos Aires y en la campaña de Aedo, que después fue Aedo, Anacondia, ¿sabe dónde fui a parar? Camillero. Camillero para llevar gente. Y de camillero, como manejaba el camión, me sumé a transportar las cosas. Y en el marco del transporte de las cosas que de ahí tuvimos, no me acuerdo si era San Miguel o de Aedo, ya me olvido, hubo que ir a Rosario. Y entonces en el camión mío, no era mío, era mi tío, yo era chofer, me tocó llevar los baños, pero no eran químicos. Ay, porque ahora químico. Eran baños de campaña. Y los baños de campaña eran maderas grandes, con agujero, y arriba poníamos los separadores. Y esos baños se impregnaban durante 30 días. Así que cuando cargábamos esos baños arriba del camión, después 30 días quedaban más o menos el perfume de Paco Rabanne. Y claro, yo cuando cargaba eso, ese olor, ese nauseabundo, yo pensaba, imaginaba a Carlos predicando las multitudes. Y yo ahí en San Luis, que ni el borracho se me acercó, y acá estoy cargando la madera con pichí. Pero me sumo a esto, yo me sumo a esto, yo quiero esto, yo me sumo a donde Dios está obrando. Así que de camillero pasé a transportar baño, de transportar baño me ascendieron para clavar estacas en la carpa. Y de clavar estacas en la carpa me ascendieron, pude empezar, como entendía un poco electricidad, me sumé a electricidad. Y una noche me quedé
Y me acuerdo que Carlos me había visto y dice, vení, vení, hacete unos mates. Y me sumó a tomar mate. Me acuerdo cómo hoy, San Miguel fue eso. Me abrió la puerta de la casilla, estaba Miguel Ceja y estaba otro hermano más. Me dice, ¿sabés hacer mate? Claro, era camionero, ¿cómo hacer mate? Así que empezamos a tomar mate y ahí empezamos a conversar y a conversar y a conversar. Se la hago corta, Carlos terminó durmiendo varias veces en mi cama aquí en San Rafael, yo coordinándole la campaña y somos amigos. Hicimos muchas campañas y Dios nos bendijo. Hoy hay miles de personas, pero mi barca al principio parece que no estaba Jesús, ¿no? En la otra estaba Jesús, en la mía no. En la mía no estaba Jesús. Pero aprendí que la otra barca se tiene que sumar. Y no se tiene que quedar resentida. No se tiene que quedar encaprichada. Y mucho menos oponerse a lo que Dios está haciendo. Eso es una estupidez muy grande. No, Dios no nos llamó a competir. Dios no me llamó a desacreditar a aquella que sí está llena de peces. Hay que sumarse. Diga conmigo, hay que sumarse. Más fuerte. Ahora, no es fácil sumarse. Porque hay una mezcla de emociones. Hay una mezcla entre la impotencia de por qué a mí no, por qué conmigo no, y por qué con él sí. Y empieza esa, ¿viste? ¿Sí? Pero si nosotros somos humildes y somos capaces de sumarnos, acá vamos a ver algo muy importante. Lo que vamos a ver es que también la otra barca se llena. Y se llena igual que la otra. Porque el que la llena es el mismo. El que hace el milagro es uno solo, es el mismo. No somos nosotros. Trabajamos para un mismo Dios, para un mismo Rey, para un mismo Señor. Pero hay que discernir esto. Vamos, aplauda más fuerte porque esto tiene sentido. Ahora, yo creo que también te pasa a vos en el campo laboral. Porque lo estamos ahora analizando este milagro y comparando con la iglesia actual. Que hay similitudes, pero esto vamos a llevarlo al campo laboral. En el campo que vos vivís, lo laboral, lo social, seguro que te pasa que pareciera que Dios está en el otro negocio, en el mío no. Dios está en el otro. Dios está en el otro, con mi negocio no. Entonces me acuerdo claramente cuando vino la primera vez el doctor José Batista, ya está grande el hombre, pero nos enseñó en el año 98, 2000, no me acuerdo. Hicimos un evento en el Cine Teatro Roma, allá por los 90 y tanto. Y él nos pidió que hiciéramos una filmina porque no había pantalla, olvídate. Teníamos el proyector. Y entonces con las filminas me hizo poner en grande Alianza Estratégica. Diga conmigo, Alianza Estratégica. Y eso trabajó durante muchos años dentro de mí. Porque se llamaba globalización, lo cual era imposible de pararla. No había forma de frenar la globalización que se venía. Y en el marco de la globalización, la clave era alianza estratégica. Porque el individualismo te seca, te paraliza. Si en el mundo funciona, en el mundo de los negocios, en el mundo del arte inclusive, hasta el arte y la cultura se tuvo que alinear y hacer alianzas estratégicas para no secarse y no morirse. Todo. Pero ¿qué? ¿Cuánto más el reino de Dios? No podemos quedarnos solos, necesitamos aliarnos. Y la alianza, obviamente,
debo aliarme a lo correcto, a nunca a lo incorrecto. Yo me debo aliar, me tengo que unir, me tengo que consolidar con gente de reino, con gente con principios y valores. Pero vamos a lo laboral, como dije recién. Siempre hay gente que brilla más que nosotros. ¿Pero a qué nos sumamos normalmente? ¿Con qué nos adherimos normalmente? Vea en lo social, vea en el mundo que nos rodea. La gente se asocia rápidamente con aquel que es víctima. Con las víctimas, con los que lloran. Obviamente que tenemos que unirnos para ayudarlos, pero no para asociarnos. No para infectarnos del dolor. No para caer en el mismo hoyo. Yo debo sacarlo del hoyo. Debo curar al herido y no herirme yo también. Debo sanar al enfermo y no enfermarme con él. No, es muy fácil caer, por ejemplo, hoy en el fracaso. Hay mucha gente que hoy comenta, y yo también lo hago a diario porque comento con nuestro equipo de trabajo, digo, miren, la realidad es esta. Tenemos que tomar medidas, tenemos que ajustarnos, tenemos que hacer un ajuste en los gastos, etc. Pero yo no dejo de inspirarme en la gente que brilla, en la gente que hace bien las cosas. Yo no debo dejar de observar a aquellos que pueden sobreponerse a las crisis. Entonces, hoy tenemos que aliarnos a lo que funciona, no a lo que no funciona. ¿A dónde alías tu vida vos? ¿Con quién te unís? Eso es importante. En los negocios, hermano, tenemos que inspirarnos en los que han logrado cosas y decir, bueno, yo me quiero inspirar en esta persona, en aquel país, en aquel empresario. Cuando viajamos a Buenos Aires, a donde vayamos, trato de escuchar los podcasts. Los chicos nos ponen los podcasts de personas que han logrado sobreponerse a cosas increíbles. No voy a dar nombres aquí por la cuestión de la publicidad, pero qué bueno que es escuchar a personas que lograron desde el anonimato, desde la nada, desde la barca vacía, trascendieron y llenaron sus barcas y han compartido. Obviamente puedo nombrar, me inspiró mucho la vida de un hombre que fundó Hyundai y se los recomiendo leer la historia. Es increíble. ¿Cómo hombres como ese, que es digno de exaltar públicamente, y esas personas no surgen de una cuna de oro, de un país próspero? Surgió de un país que estaba en la bancarrota, como Corea del Sur, después de la guerra. Un hombre que surge y que es increíble lo que ocurre con las vacas. Yo les recomiendo que lo lea, las 1000 vacas que luego envía a Corea del Norte para reivindicar y agradecer de alguna forma. ¿Cómo esos hombres lograron sobreponerse a la guerra, a la hambruna, a las pestes, a todo? Pero es que se aliaron con cosas buenas. ¿Con qué te aliás vos? ¿De lo bueno o de lo malo? Yo quiero terminar este mensaje animándote, hermano mío, a que te puedas aliar como la otra barca, a la barca donde está el Señor, a personas que tienen a Cristo, a ministerios que tienen a Cristo. Que te puedas inspirar en los que tienen el llamado de Dios. Te puedas, en el grupo seguramente en gente buena, porque no todos son malos, no todos son como dice la gente. Seguro que en la iglesia, en el grupo de vida, en el anexo, hay gente muy rescatable, gente muy buena, gente muy inspiradora. Esa gente, tenés que unirte a esa gente. Porque esa gente te va, de alguna forma te va a llenar la barca. Yo un día, no hace mucho tiempo, hablé con un pastor que había arrancado con nosotros. Y por H, por B, por esas cosas que porque pasaron personas, tanta gente pasó por el ministerio, un día le infectaron la cabeza.
Le infectaron la cabeza y lo sacaron de la iglesia. Lo sacaron. Y fue y abrió una puerta por allá lejos. Y lamentablemente le fue mal, porque se apoderaron del templo que había hecho él. Una buena persona, te estoy hablando de una muy buena persona, no tengo nada contra él, lo amo y oro por él. Y la verdad que le fue mal porque abrió y hizo un templo, laburó como loco, y de un día un chiflado de adentro se quedó con el templo, y el hombre volvió sin nada acá al centro, y estaba con un grupito, 3, 4, 5 personas, y me lo encuentro en la calle un día. Le digo, hermano, ¿cómo está? Y ahí está, en la lucha. Digo, mira, trabajamos para el mismo Dios. Te prediqué, te bauticé, te nombré como pastor, pero te dejaste llevar por cosas. Sí, la verdad que ya está, ya pasó. Bueno, digo, ¿por qué no te uní a la barca donde está el Señor sacando con la red muchas bendiciones? Unite. Sí, pero es que... Y me di cuenta que se quedó a la orilla, resentido, dolido. Quizás me faltó, voy a asumir, quizás me faltó la capacidad de empujarlo y motivarlo, pero me di cuenta que se quedó en la orilla y se quedó resignado con que su barca no era para ser llena de peces, que la barca de él era para estar ahí vacía. Y entonces ese hermano, ese pastor, me hizo ver muchas cosas que las cuales estoy compartiendo hoy, que hay gente que lo que necesita, que lo escribí acá al final, sacarse las cataratas de los ojos, porque como dije al principio, es muy probable que las señas que están haciendo vengan a llenar, la están interpretando mal y no están viendo el lenguaje de señas. Y por no interpretar correctamente el lenguaje de señas, se están quedando heridos, enojados, resentidos, desechados, discriminados. Se están quedando porque tienen cataratas en sus ojos. No están interpretando bien el llamado para compartir la gran cosecha. Hoy Dios está derramando una bendición jamás vista sobre la iglesia. Hoy Dios está haciendo cosas que nos está sorprendiendo a propios y ajenos. Y cuando digo ajeno, estoy hablando del mundo, que es ajeno a los planes de Dios. Están sorprendidos y dicen, ¿cómo es posible? ¿Cómo es posible que en este tiempo estén haciendo estas cosas? ¿Cómo es posible que tanta gente hoy se acerque a escuchar el Evangelio cuando hay tanta indiferencia, individualismo, hay tanto egoísmo y hay tanta distracción? Miles de personas puedan huir. Algo está pasando. No todos tienen que venir a Vida y Paz en el caso San Rafael. No todos tienen que ir a la iglesia tal. No. Estoy hablando de la unidad al propósito. La unidad al diseño de Dios. La unidad a la voluntad de Dios. Yo quiero llamar a la gente a que se una a lo que Dios quiere hacer en estos días. Dios va a derramar una bendición donde todas las barcas se van a llenar. Y te quiero decir a vos ahora, en la parte final, que la mejor de todas del mensaje, te quiero decir, si vos te unís al plan de Dios, al diseño de Dios, si vos te unís a lo que Dios quiere hacer en estos días, Dios se va a encargar de llenar tu barca. Y cuando digo llenar tu barca, lo primero es llenar con lo que el Señor, con la pesca milagrosa, porque los peces representan almas. Dios va a llenar de almas. Dios va a llenar de almas tu grupo de vida. Dios va a llenar de almas
tu casa, porque si tu casa se abre, Dios la va a llenar también. Dios va a llenar la congregación donde estás afectado. Dios la va a llenar con alma. Pero así también como Dios llena con alma, también la llena con provisiones. Porque Dios también tiene cuidado de tu negocio. Porque los peces que sacaron, que representan alma, bien que los vendieron, bien que utilizaron para pagar todas las cuentas que tenían, suplir todas las necesidades. Porque los peces que sacaron no los colgaron allí como trofeo, los usaron como herramientas para dignificar su vida, para dignificar su economía. Así que yo creo que Dios quiere dignificar tu casa, Dios quiere dignificar tu economía. Pero tienes que sumarte, no te quedes solo, no te quedes ahí con los brazos cruzados, súmate a donde Dios se está moviendo. Ya viste cómo Dios está, por ejemplo, obrando en un área. Hoy voy a usar el área de los talentos del canto. Qué lindo, qué bueno sumarse. Podría decir, no, yo me quedo acá, a mí Dios no me llamó. Pero ¿sabes qué? Hay que interpretar el lenguaje de señas. A lo mejor Dios te está llamando al canto, pero a lo mejor no. A lo mejor te está llamando el Señor a las misiones. A lo mejor Dios te está llamando al evangelismo. A lo mejor Dios te está llamando a que abras tu casa o en tu negocio un grupo de vida. Es muy probable que Dios te esté llamando a que tú sumes, por ejemplo, al proyecto de Pilares. O que Dios te está llamando a la escuela de liderazgo que estamos teniendo acá en la iglesia. Porque Dios llama de distintas formas. Lo que no me cabe duda es que a todos Dios nos está llamando. Porque sobre tu vida y sobre tu barca, sobre tu casa, Dios quiere derramar lo que Él está haciendo. Dios va a llenar, dice, y será llena la tierra del conocimiento de Jehová. Pero también en la profecía dice que derramará de su espíritu sobre toda carne. Quiere decir, la carne varía mucho una de otra, varía mucho una persona de otra. Sobre todo el Señor quiere derramar su espíritu. Y para estos días críticos, para estos días finales, para estos días tan difíciles donde no hay forma de que puedas ver la fluidez de la economía, porque te cuesta horrores, a todo le cuesta que fluya la economía, que sea holgada la economía. En estos días Dios te está llamando a que dispongas tu barca. Uní tu barca a la del Señor. Si no es en el primer llamado, será en el segundo. Quizás el primer llamado te desconcertó, fue con otro. En el primer llamado Dios usó a otro, a vos no te llamó. Pero hay un segundo llamado. Y en este segundo llamado es como el llamado final de los obreros cuando los llamaron a la última hora. Hay quienes fueron beneficiados desde muy temprano. Otros fueron beneficiados a media mañana, otros al mediodía y otros a la última hora. A lo mejor Dios te está llamando a la última hora. Dios te está llamando para que te unas, no para que te quedes a la orilla resentido, frustrado, con un corazón enojado porque Dios no te usa, no te llama. Unite al llamado. Podría resumir todo el mensaje con esta frase: unite al llamado. Unite a la pesca milagrosa. Unite a donde Dios está obrando. Deja que Dios llene tu barca. Porque puede que tu capricho, puede que tu resentimiento, puede que tu orgullo te deje la barca vacía cuando la podrías llenar. Y el Espíritu Santo me hace ver que hay muchas familias, muchos, que podrían estar llenando su barca, se están quedando vacías totalmente porque no son capaces de torcer su brazo, no son capaces de reconocer, no son capaces de aceptar que a Dios se le ocurrió, lo tengo que decir, se le ocurrió usar la barca de Simón.
o se le ocurrió subirse al ministerio de Víctor. Y eso me da bronca. Eso me molesta, que se subió en la del Víctor. Vamos a ir con el artículo. La del Víctor. Y no en la de mí, en mi barca. Y créeme, hermano, que este mensaje es aplicable para muchas áreas de la vida. Esta palabra te va a sacar de la sequía. Te va a sacar esta palabra de la miseria. Porque estabas enojado, porque tu hermano prosperó, porque tu hermana prosperó, porque un ser querido tuyo prosperó y vos no, porque tu vecina compró el cero kilómetro y vos no. Alégrate por el éxito de otros para que te contagien, porque no hay forma que te venga el éxito si cerrás tu corazón y te enojas. Alégrate, declará, a mí también me llegará el turno, a mí también me llegará la invitación, a mí también me llegará la invitación, me van a hacer señas, vení, vení, y hoy Dios está haciendo señas. Probablemente las señas no las hizo Jesús, las hizo Pedro. Es que yo espero que Dios me llame. Y Dios llama a través de los Pedros. Dios llama a través de los Víctor. Dios llama a través de las Claudias o de las Alicia. No, que yo espero que Dios me llame. Y Jesús, muy probable que en la barca no llamó a nadie. Puede que Dios esté hace rato llamándote a través de personas, pero no das el brazo a torcer. Porque te choca esa persona, te molesta esa persona, porque hablaste mal de esa persona, porque ignoraste a esa persona. Y lo peor que puede pasar en el reino de los cielos es que Dios use a una persona para llamarte a grandes cosas, habiendo vos hablado mal primeramente de esa persona. Justo a vos, ¿se te ocurre, Dios, llamarme a través de Simón cuando yo lo ninguneé? ¿Yo lo verdugué? ¿Yo le dije un montón de cosas de Simón? Y ahora resulta que es Simón que me está diciendo. Y en el fondo no es Simón, pues es la mano de Dios usando la de Simón. Vení, vení, vení, vení que quiero llenar tu barca. Uf, el modus operandi de Dios es muy distinto al nuestro. ¿Te quedaste solterita? ¿Te quedaste como en la barca esa? Poneme esa barquita ahí. La treintona o la cuarentona. Esa barca representa las de 30 más 40. Sola, sola. Y sola. Y habrá querido el Señor que termine la vida sola. Y la otra, mi hermana, mi prima, está ahí llena. Marido, panza llena, corazón contento, y yo sola. Quizás tengas que aceptar un lenguaje que no entendías. Quizás tengas que aceptar un llamado de personas que no atendías. Quizás tengas que bajar al llano y escuchar la voz de persona. Te convertiste en muy, muy pretencioso o pretenciosa. Y esto lo tengo que decir porque el Señor me marca que lo diga. Has malinterpretado los mensajes
y has levantado muy alta tu vara y nadie califica para conformar una pareja y por ende luego un matrimonio. Obviamente, la enseñanza bíblica nos enseña a dónde tenemos que llegar. Pero vos no has llegado todavía. Vos tenés que empezar para luego llegar. Yo con Sara somos carne y uña. Sí, pero después de 40 años. Los primeros años no éramos carne y uña, éramos carne y guante. ¿Entiendes? No, yo no voy a decir quién era carne y quién guante, después de eso. Entonces, el tiempo nos convirtió en carne y uña. Pero hay muchos que malinterpretan y quieren vivir el futuro hoy en el presente. Quieren tener la casa, quieren tener todo en el presente. No, eso lo va a tener después en el futuro. Cásate con personas compatibles en cuanto a visión, en cuanto a principios, en cuanto a carácter, no en cuanto a bolsillo. Entonces, es probable que no interpretaste bien el mensaje, pero Dios te puede llamar a conformar una familia hoy, porque Dios quiere llenar tu barca, tu casa, tu vida, quiere formar una familia con vos. Y te está llamando a través de este mensaje. Te está diciendo, hey, vení, vení. ¿Cómo? No entiendo, pastor. Dios te puede estar llamando a través de personas que ninguneaste. Dios te puede estar llamando, Dios te puede estar invitando para formalizar una pareja, un matrimonio, a través de personas que las descalificaste vos mismo. Vos mismo las descalificaste. Vos mismo las miraste y las ninguneaste. Decía, no, eso no es para mí. Y siempre miramos a otra provincia, otra ciudad, porque parece que el novio o la novia está en otra ciudad. Y después te agarras un terrible mojón. Porque hay un dicho que dice, mejor mal conocido que bueno por conocer. ¿Por qué está diciendo esto, pastor? Porque es un problema hoy. No formalizan, no consolidan, no llegan a tener una barca llena, una familia. No cumplen el diseño, el propósito de Dios. Están cargados de miedos. Y también cargados de orgullo. Porque en muchos casos el orgullo no les permite concretar lo que Dios tiene. Probablemente este mensaje sea un disparador para que haya muchos casamientos. Ponte de pie. La otra barca, sos vos también. La otra barca, fui yo también. Y en algún área puedo seguir siendo yo la otra barca. No te muevas, no te muevas, quiero orar. La otra barca nos habló bastante y no va a seguir hablando. Si hay algo que debo decir que no puede olvidarse nadie, es que la otra barca no se puede quedar donde estaba. Decilo conmigo fuerte, la otra barca, la cual soy yo, no puede quedarse a donde estaba. Debo moverme. Ah, pero toda la noche, a mí no me está, tenés un montón de excusas. Toda la noche lo intentamos, ya lavamos las redes, a mí no me invitaron, a mí no me tuvieron en cuenta, siempre el otro tiene su... 1000 argumentos. Pero sobre todos los argumentos, esta frase. La otra barca, la cual soy yo, no puede quedarse a donde estaba. Y si me voy a mover, ¿a dónde voy? ¿A dónde iremos? ¿Y dónde está el Señor? Donde Dios se está moviendo. Pero es que Dios se está moviendo con Pedro y yo le tengo bronca. Es que Dios se está moviendo, el plan de Dios está ahí con la chica esa, pero a mí no me gusta.
¿Por qué no te cambias los anteojos por ahí y te va a gustar? ¿No será que la estás mirando con ojos carnales y no estás mirando con ojos espirituales? Sí, dice, yes, la estoy pegando. Estoy pegando en el clavo, ¿eh? Porque muchos miran con ojos carnales, no miran con ojos espirituales. Hay que mirar con otros ojos las cosas, no solamente con los carnales. Porque si yo hubiera mirado con los ojos carnales, yo me hubiera puesto novio con la Pampita. Un ejemplo, ¿no? Pero con Pampita no hubiera llegado acá, ¿no? Con la Pampita hubiera seguido intentando predicar en la Pampa, ¿viste? En un pueblo olvidado, ¿viste? ¿Sabes qué? Con la Pampita, que representa la vanidad, la carne, el mundo, con la Pampita no va a llegar muy lejos, ¿no? Vos tenés que pedirle al Señor que te coloque la persona correcta. Cerra tus ojos, vamos a orar. Yo quiero que te tomes de la mano ahora. Tómate de la mano de alguien que tengas a tu lado. Y decir conmigo: Señor mi Dios, yo también soy la otra barca. En algún área de mi vida me he sentido vacío, solo, abandonado, desdichado. Pero hoy tu palabra me habla y me hace ver que el éxito de otro también puede ser para mí. Necesito entender que el humillarme, el mirar correctamente, el juzgar el llamado con un juicio correcto, me puede llevar a tu mismísima presencia. Señor, perdóname por haber juzgado mal. Perdóname por haberme equivocado. Ruego, Señor, que llenes también mi barca. Llénala con tu bendición. Lléname con tu palabra. Porque en tu palabra, como dijo Pedro, yo también echaré la red. En tu palabra tendré la oportunidad de ver tu gloria en mi vida y en mi casa. Dios mío, que en este tiempo tu poder se manifieste y me haga ver tu voluntad. Dejo atrás el tiempo pasado, el tiempo perdido, y ahora acepto el desafío de hacer lo que me mandas hacer. Lo hago en el nombre de Jesús, para gloria tuya. Amén y amén a la palabra del Señor. Aleluya. Gloria a Dios. Gloria a Dios.

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0: Son las 12 y 3 minutos.
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0: Hola Marisa, ¿cómo estás? Que Dios te bendiga mucho, siempre te escuchamos. Que tengas una linda jornada.
1: Saludos, amiga y hermana Marisa González, ¿cómo estás? Le habla Abraham Elazón. Le mandamos un gran saludo al programa de Sálvese Quien Pueda de aquí de Perú y Radio Interactiva.
2: Buenas tardes. Recién salgo de la reunión acá en Capitán Bermúdez, pedaleando hasta San Lorenzo.
3: Portando sintonía, muy buenas tardes para ahí en Argentina. Marisa, felicitarte por excelente programación.
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5: De nuevo, qué lindo que es volver a encontrarme con ustedes, realmente, yo lo digo así de todo corazón, estoy disfrutando mucho cada semana que venimos preparando este Sálvese Quien Pueda. Cuando estamos en el proceso ya lo vengo disfrutando, porque obviamente que a mí también me gusta el contenido que les vengo a compartir, que el Señor también nos da el ok para poder llevarlo a todos los lugares donde está llegando este Sálvese Quien Pueda y que pueda llegar a cada uno de esos hogares, de esas personas que están necesitando esta diversidad de contenido de los distintos programas que venimos repartiendo en cada una de las emisoras y que va llegando a las personas correctas y que ustedes también me van haciendo esas devoluciones, esas respuestas a través de los mensajes. Yo estoy feliz de hacer este programa y encontrarme hoy acá, ya estar preparando, lanzando con ustedes este Sálvese Quien Pueda y ansiosa por saber esa respuesta después de que finalicen estas 2 horas de un programa que yo ya les anticipo viene muy bueno. Muy bueno, no puedo ser humilde en esto. Está buenísimo y ustedes lo van a comprobar. Un contenido que lo van a saber aprovechar. Y la música, ni te cuento, fabulosa, me encanta. Ustedes también, por supuesto, van a sumar sus canciones. Y estoy acá yo lista y preparada para leer sus comentarios. A ver, díganme ustedes qué quieren escuchar en este día o en estas próximas ediciones para ir preparando esos pedidos clásicos, los nuevos hits, esos 2x1, 2 canciones de la misma banda, artista. Ustedes son quienes me musicalizan este Sálvese Quien Pueda y aquí estoy cumpliendo sus pedidos. Por mi parte me presento para los nuevos, soy Marisa González, estoy acá muy feliz de recibir a los nuevos amigos de esta familia del Sálvese Quien Pueda. Ahora sí, vamos a escuchar más música, vamos a darle más lugar a estos buenos sonidos.
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0: Así como les di hace un ratito la bienvenida a los nuevos integrantes de este Sálvese Quien Pueda, porque siempre se van sumando más emisoras a este gran grupo de radios que llevan este programa a las distintas partes del mundo, porque llegó a muchos otros países, cruzamos fronteras, pasamos Latinoamérica y el Señor nos sigue sorprendiendo. Pero estoy siempre con alguna información que me va llegando de las distintas radios que siguen sumándose para seguir llevando este Sálvese Quien Pueda a las distintas emisoras, aplicaciones, páginas web, desde donde salga esa radio para bendecir a muchas personas. Aquí estoy yo para leerles, escucharles. ¿A qué número, amigos? Y los que ya me tienen agendado, por favor, no sé qué están esperando. Me tienen que mandar ese mensaje y hacerse presente. Decirme, porque Marisa no los puede ver, lamentablemente. Me gustaría conocerlo a cada uno de ustedes, pero que me digan, Marisa, yo te estoy escuchando. Soy, no sé, Pepe, te estoy escuchando desde Colombia. Ojo, que estamos también sonando por allá, así que me gustaría también recibir algún mensaje de los colombianos, ecuatorianos, chilenos, uruguayos, paraguayos. He recibido mensajes de oyentes desde Estados Unidos. Bueno, mucha gente de distintas partes del mundo que vienen a recibir este programa. Yo estoy feliz. Entonces, mensajito de ustedes al más 549-3576-5770-8. Presten atención en el transcurso de este Sálvese Quien Pueda, porque voy a estar repitiendo este número. Van a escuchar por ahí alguna artística, algún pisador con nuestro número, para que ustedes, si bueno, no han tomado nota en este momento, lo van a poder agendar nuevamente. Pero hay que estar atentos, y por favor también pasen por las redes sociales. Quiero que me busquen en Instagram como SQP-radio. Así, de esa manera también quiero que me sigan, den me gusta a las publicaciones, suban historias y demás, interactúen, inviten a gente para que cada vez más empiecen a conocer lo que hacemos. Por supuesto, también estamos en Facebook. Nuestra fanpage es Sálvese Quien Pueda con Marisa González. Recuerden buscar así completo. Cuando lo encuentren con el nombre completo, ahí van y le dan el me gusta. También van a ver todas las publicaciones que fuimos haciendo. De esa manera también van conociendo algunas emisoras que van reproduciendo este Sálvese Quien Pueda. Pueden conocer los distintos días y horarios que estamos saliendo, etcétera, etcétera. Así que estoy muy feliz de tener estas novedades y de poder hacer estas publicaciones para que toda la audiencia pueda engancharse en algún día y en algún horario que le parezca conveniente, ¿sí? Bueno, dadas las vías de comunicación, aquí Marisita también va a ponerse las pilas, porque en un ratito voy a hacerte este adelanto. Yo ya tengo todo el contenido acá listo para hacerte ese anticipo y ustedes también estén atentos. Así, después de que escuchen esta información en el día de hoy, avisen a todo el mundo para que se conecte y escuchen todos juntos, y un gran material que seguramente va a ser más que conveniente para muchas personas.
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4: Mis queridos, aquí estoy de nuevo para empezar a presentarles este anticipo, para tirarles los titulares de todo el contenido de hoy. Prepárense porque hay muy buen contenido, muy buenos bloques para que en medio de estas canciones también podamos escuchar esta información, estos mensajes, estas herramientas, consejos, de todo vamos a tener hoy. Por supuesto, vamos a arrancar con esa primera musical que viene así, al palo, como dicen ellos, Alex Zurdo y Funky, que van a estrenar este nuevo sencillo y video oficial, Palo, que seguramente algo habrás escuchado, y si no, presta atención, porque acá en Sálvese Quien Pueda te lo vamos a presentar. Dentro del contenido del día de hoy también vamos a hablar de una fecha para mí muy importante e importante para todos nosotros. Espero que le demos todos esa importancia. Ha pasado el Día Internacional del Libro, este pasado 23 de abril. Y por supuesto Grupo Nelson me trajo una propuesta que me pareció muy interesante. No sé si anticiparles porque prefiero dejártelo así como con esa intriga. Sí, espera un ratito nada más porque el mundo no se olvida de una saga increíble. Bueno, no te voy a decir, no, basta, basta Marisa, porque hablo más y voy a alargar mucha prenda. No se puede, no se puede. Quédate esperando un ratito más. Está muy buena la recomendación de buena lectura. Vamos a avanzar, vamos a seguir y vamos a tener otro momento muy importante. En el día de hoy vamos a traerte un testimonio, un pedacito de lo que estuve escuchando, de lo que hacen desde este programa, convocado por varios jóvenes cristianos, por supuesto, que hacen De Repente Lo Vi. Han hecho una invitación muy interesante donde esta persona, la que hoy van a conocer, va a entregarnos un testimonio, pero realmente es impactante. Su destino era la muerte, pero por supuesto, Jesús hace un gran milagro y ustedes van a conocer esta historia. Vamos a compartirlo en este Sálvese Quien Pueda. Luego, en otro de los momentos de este programa, sumaremos tres noticias, tres cortitas, tres al hilo, para que ustedes estén un poquito actualizados de lo que sucede en el mundo. Son buenas noticias y ustedes también merecen saber de lo que pasa en el mundo y también un poco en el mundo cristiano. Seguiremos avanzando, por supuesto, entre medio de todos estos bloques. Van a escuchar muy buenas canciones. Voy a complacer sus pedidos musicales. Pero vamos a llegar a una segunda presentación de esas musicales que me dejan las distintas productoras a través de sqparrollito@gmail.com. A través de este correo tengo presentaciones muy interesantes y encontramos también otras tantas que no pueden faltar. Y acá en Sálvese Quien Pueda siempre vamos a darle ese espacio. Cales Luima presentando Mi Necesidad junto a Christine De Clario. Es un poderoso llamado a volver a lo esencial. Un sencillo que se viene a impactar en estos casi últimos minutos de esta edición del programa. Y esto no es todo. Llegaremos al momento de la reflexión. Vamos a escuchar al señor Sixto Porras, que bueno, ya se ha apropiado un poco de esta parte final del programa, ya que trae mensajes realmente edificantes. Nos bendicen a todos con una prédica en donde siempre tomamos y capturamos un par de minutitos nada más de lo que podemos hacer con este programa para compartirles por lo pronto lo más importante de lo que él desarrolla en una prédica sobre el poder de nuestras palabras. Y él en su canal de YouTube lo titula así: cambia tus palabras y actitud hacia tus hijos. Es un momento que también los papás pueden prestar atención para tomar nota, agarrar todos estos consejos y estas herramientas, no solamente aprenderlas, sino aplicarlas. Empezar a cambiar ese vocabulario, empezar a hacer esas modificaciones necesarias en la familia. Y así, señoras y señores, vamos a disfrutar de un programa excelente, diría yo. Yo estoy contenta con este contenido. Espero que a vos también te guste. Si bien yo estoy un poquito más interiorizada, pero les puedo anticipar que se van a sorprender. Muy buenas propuestas. En el día de hoy les traigo y lo vamos a disfrutar juntos.
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Tengo amiga, no sé si habrás escuchado esta canción ya, porque todo lo que lanza Alex Zurdo y Funky ya es un éxito a los pocos días, se recontra difunde y yo ya algo estuve escuchando. Por supuesto dije, acá no puede faltar en el programa, ustedes también tienen que conocer este estreno del nuevo sencillo que juntos han lanzado y lo titularon Palo. Palo es mucho más que una canción, es una poderosa expresión de fe que nace desde lo profundo del corazón y se reviste de creatividad. A través de ingeniosos juegos de palabras y mensajes entrelazados, con ritmos y sonidos, cada línea apunta a una verdad mayor cuando Dios dirige. Todo cobra sentido. El tema transmite una decisión firme, no volver atrás. Refleja ese testimonio de un corazón agradecido que reconoce de dónde Dios lo sacó y que en respuesta decide vivir para servirle. Desde esa actitud surge una nueva dirección, donde el pasado pierde su voz y la alabanza se convierte en evidencia de una vida transformada. La propuesta visual de esta canción presenta una historia que conecta con trabajos anteriores de Alex Zurdo y Funky, dando esa continuidad narrativa a los videos de ¿Pa' qué preguntan? Y Todo lo puedo. Además, consolidando así esa trilogía que enriquece el mensaje de esta propuesta. Esta canción fue compuesta por Alex y por Funky, quien además estuvo a cargo de la producción, así como la mezcla y masterización junto a Cherran. Este sencillo ya se encuentra disponible en todas las plataformas digitales y el video oficial puede disfrutarse en su canal de YouTube del artista. Pero no se me vayan todavía, yo quiero que me escuchen con atención acá. Primero, en Sálvese Quien Pueda, este lanzamiento que suena con todo y lo pusimos acá para arrancar y romper el hielo en esta primera parte del programa. ¡Palo!

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2: Llegamos a este momento que para muchos es importante, porque a los amantes de la buena lectura, de conocer este nuevo libro, una nueva etapa, una nueva temática para seguir, bueno, abriendo un poquito nuestro campo, ¿viste? Y empezar a conocer sobre lo que tienen para entregarnos los distintos autores. Hoy te traemos en esta reflexión que también hacemos por este pasado 23 de abril, el Día Internacional del Libro, dijimos, no podemos dejar precisamente en esta etapa, dejar de recomendar desde esta editorial de Grupo Nelson, que nos ofrece una propuesta muy, muy interesante. Seguramente a muchos de ustedes puede gustarles esto que el mundo no lo ha olvidado. Y ahora las ediciones más hermosas que han existido. Si Narnia fue parte de tu infancia, o si apenas estás entrando a ese mundo por primera vez, estas dos ediciones son algo que no vas a querer perderte. El 5 de mayo llegan dos ediciones de lujo de las Crónicas de Narnia de C.S. Lewis, y cada una con los 7 libros completos en un solo volumen, en el orden que el propio Lewis prefería y con ilustraciones originales de Pauline Baynes en el inicio de cada capítulo. Además de su contenido completo, estas dos ediciones destacan por sus acabados especiales, diseños únicos y detalles pensados para coleccionistas. Encontrarán cubiertas llamativas, bordes con diseños y una presencia imponente en cualquier estantería. Son libros para leer, volver a leer y conservar durante años. En sus páginas siguen vivas estas criaturas fantásticas, las hazañas heroicas, la lucha entre el bien y el mal, los viajes inolvidables y esa mezcla única de aventura, verdad y esperanza que ha convertido a Narnia en ese clásico de literatura fantástica. Las Crónicas de Narnia, edición de lujo, tienen opciones como con tapa dura, con un hermoso estuche que es de lujo protector, bordes con diseño personalizado, un encuadernado con colores vivos e icónicos, presentaciones elegantes para también conservar por años. Por otra parte, también las Crónicas de Narnia viene con esta edición de lujo, tapa dura, pero con una solapa, una edición especial por este 75 aniversario, y esa solapa metálica que es brillante, cubierta con estos estampados dorados. No saben lo hermosa que es. Un arte de portada de Cliff Nielsen que, bueno, obviamente se luce. Y para quienes no conocen a C.S. Lewis, nació en 1898. Sus amigos lo llamaban Jack. Lewis y su buen amigo J.R.R. Tolkien, el autor de la trilogía El Señor de los Anillos, formaban parte de este club de escritores llamado The Inklings, que se reunían en un pub local para hablar sobre estas ideas de historias. La fascinación de Lewis por estos cuentos de hadas, mitos y leyendas antiguas, junto con la inspiración que le dio su infancia, lo llevaron a escribir El León, La Bruja y El Ropero, uno de los libros más queridos de todos los tiempos, y luego vinieron otros amigos, lo llamaban Jack. Lewis y su buen amigo J.R.R. Tolkien, el autor de la trilogía El Señor de los Anillos, formaban parte de este club de escritores llamado The Inklings, que se reunían en un pub local para hablar sobre estas ideas de historias. La fascinación de Lewis por estos cuentos de hadas, mitos y

popular Las Crónicas de Narnia, La Última Batalla, que recibió el premio Carnegie, uno de los mayores reconocimientos en la literatura infantil. Un autor que, bueno, más que famoso, y la está pasando muy bien, sí. Uno de los tantos libros más vendidos, por supuesto, no supera al libro más vendido en la historia, que es la Biblia. Pero aquí estamos hoy trayendo una propuesta diferente, algo que seguramente desde los más chicos hasta los más grandes van a querer disfrutar de esta recomendación que hoy les traigo en un bloque y en un día muy especial.

0: Hola Marisa, buenos días, bendiciones. Les manda un audio Maurito Alegría desde San Rafael, Mendoza. Y bueno, acá estamos trabajando y escuchando la radio.
1: Muy linda la música que están pasando, es una muy buena compañía. Y bueno, un saludo, enviarles un saludo a todos ustedes, a los oyentes y a quien conduce este gran programa.
2: Y bueno, fuerte abrazo, que Dios los bendiga mucho y siguen siendo una gran compañía para nosotros.
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6: Es la hora 1:01. La temperatura es de 16 grados y la humedad del 43%.
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6: Es la hora 1:01.
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5: Prestenme atención, porque ahora vamos a compartir un extracto de un clip que comparten los amigos de Repente Lo Vi, donde han hecho una invitación a una mujer llamada Anto, quien comparte una historia tan dura como real. Una vida marcada por un entorno familiar atravesado por el narcotráfico, el consumo de drogas y pensamientos suicidas, hasta que algo cambió. Con una valentía impresionante, Anto abre su corazón y cuenta cómo fue tocar fondo y cómo, en ese lugar, tuvo un encuentro que transformó todo. Este testimonio no es solo dolor, es rescate, esperanza y nueva vida. Si alguna vez sentiste que no había salida o conoces a alguien en esta situación, por favor, escribile, llamalo para que escuche este extracto de un audio que en realidad merecen escucharlo completo, pero aquí podemos compartirlo con amor, con estos minutos que podemos entregarles, un pedacito que realmente vale escucharlo y darle la importancia necesaria. Momento de testimonio en Sálvese Quien Pueda.
6: Como decían recién, yo soy Antonella. Mi historia antes de Cristo está marcada por muchos acontecimientos fuertes que me tocaron vivir, en algunos que vienen ya de historia familiar, generacional. Por ahí hago un paneo, empezando por ahí, porque está bueno por ahí introducirlos en la historia, porque a veces para comprender lo que pasó o el presente tenemos que ir atrás a las raíces, ¿no? Ir para la historia. Entonces, yo vengo de una familia para nada tipo, ni convencional. Mi núcleo familiar estuvo siempre del lado materno, ya que el lado paterno no tuve, claramente tuve un padre biológico, pero él no me aceptó. Y bueno, toda la parte familiar viene de mi mamá, la que yo conozco, ¿no? Y la que voy a compartir ahora, materna. Mi familia materna, menos mi mamá, estaba involucrada en el narcotráfico. Yo vengo de una familia narcotraficante en Las Vegas, de Estados Unidos. Mi abuelo y mis tíos estaban en ese negocio, si se puede decir, ¿no? Y bueno, ahí arranca un poco de la historia del antes y el después, porque en eso que sucedió, después de muchos acontecimientos, ¿no? Ni el FBI de por medio, ellos caen presos.
7: ¿El FBI?
6: El FBI de por medio. Yo soy Rocha, o sea, ellos eran Rocha, todo mi apellido Rocha, ¿no? Caen presos. Y ahí es donde uno de ellos conoce a Cristo, ¿no? Ahí arranca como la historia de redención de mi familia. Ellos cumplen condena, todo. Pero ahí arranca también una historia que se puede ver claramente trazada de muerte, no solamente de drogas, sino también de muerte. Este tío que conoce a Cristo en la cárcel, intenta suicidarse antes de conocer a Cristo, ¿no? Y ahí Jesús irrumpe su vida y él conoce a Jesús y abre esa brecha que creo yo, ¿no? Que siempre agradezco, que es esa puerta por la que yo también entré, ¿no? Gracias a su sí, al sí que él le dijo a Dios, él hoy hace más de 25 años que es pastor. En los Estados Unidos él volvió, eso es un milagro, porque
7: es imposible volver.
6: Fueron deportados, ¿no? Con una causa muy grande, con las leyes de allá eso es completamente imposible. Claro. Pero Dios le dio una palabra y le dijo que lo enviaba a la tierra donde tanto daño había hecho para llevar restitución. ¿No?
8: Encima Las Vegas, ¿no? Que es una ciudad tan es conocida como la ciudad del pecado, como es tremendo, ¿no?
6: Sí, total. Bueno, y él en este momento está allá, con una obra grande allá, y no solamente eso, sino que siendo el capellán del ejército de los Estados Unidos.
8: Claro. Él te contó cómo fue eso en la cárcel, si alguien le predicó, si tuvo
6: alguien le predicó. Alguien del pabellón evangelístico, creo, se acercó a él y le predicó, ¿no? O sea, mi familia vivía allá, menos mi mamá, nosotros acá en Argentina. Mi familia es uruguaya.
8: Okay.
6: Ellos estaban allá legalmente, con residencia, todo, pero bueno, con esto, ¿no? Claro. Detrás. Mi mamá termina en Argentina. ¿Por qué? Porque hasta donde yo sé de la historia, hubo como una separación muy abrupta en el matrimonio de mis abuelos, digamos, del papá de mi mamá y de la mamá de mi mamá. Y ella, en modo de venganza, ¿no?, en respuesta a su dolor, saca a mi mamá del país de Uruguay y la trae a Argentina y la deja en un orfanato en Bahía Blanca. Ahí estuvo un montón de años, un orfanato de monjas, donde, bueno, ellas le enseñaron muchas cosas. Bueno, y ella estuvo ahí muchos años, y así arranca la historia acá en Argentina, ¿no? Ella viene a La Plata porque se escapa del orfanato. Después de haber estado mucho tiempo ahí, ella decide escaparse hasta que no sos mayor de edad, vos no salís de ese lugar, ¿no? Ella sale de ahí escapándose, termina en La Plata y ahí arranca la historia, ¿no?, de cómo ella forma su familia acá en La Plata y nacen mis hermanos y yo, ¿no? En esto, claramente, cuando mi abuela se la lleva a mi mamá, todo fue para esconderla de los rastros de mi abuelo, ¿no? Claro. Así que ella pierde completamente contacto con su familia. Ella queda sola, a la deriva, y pierde completamente contacto con su familia. Ella no sabía nada de ellos, digamos.
9: Claro, más que nada por los riesgos, ¿no? Por información, por un montón de cosas que...
6: Sí, y vos sabés que, además, no era la época de ahora. No es que había celulares que teníamos acceso a información... Claro. Tan fácilmente, sí, tan rápidamente, ¿no? Ella había sido arrancada completamente de sus raíces, de su familia, y llevada a otro país y privada de todo eso, ¿no?
8: Claro, sí.
6: A ella le costó mucho tiempo volver a encontrar a su padre y a sus hermanos. Cuando los encuentra, resulta que encuentra toda esta historia detrás, que ella no sabía, ¿no? Del narcotráfico y demás. Así que ella era una persona con convicciones muy fuertes y con valores muy profundos. Eso es algo que yo admiré mucho de ella, que me formaron como persona. Y aún ella pudiendo tener una mejor vida, ¿no?, porque a nosotros nos llegaban a esta parte, es que ella logra encontrarse con su papá y con sus hermanos, logra ubicarlos, no, mi abuelo a ella, no sé bien cómo fue la situación esa, y ella se entera de todo esto que había detrás, ¿no? Ella, estando sola acá en Argentina, decide no ser parte de eso, ¿no? Estaba, obviamente, mi abuelo quería recuperar a su hija, y bueno, estaba todo esto detrás, y ella con sus convicciones dijo, yo no voy a ser parte de todo eso, porque a nosotros nos llegaban fotos de yates, ¿viste? Claro. De las vidas de mi familia, de yates, de cassette, no sé, de la última música tecnológica que estaba allá, que era Model Talking, todo lo último, ¿no? Como una vida súper prometedora.
9: Sí.
6: Pero ella en sus valores dijo, no se quedó acá en Argentina con nosotros como madre soltera. Y ahí arrancó también una serie de acontecimientos marcados muy fuertes para ella y para nosotros, donde mis hermanos ya grandes, ¿no?, voy a pasar por un par de años, mis hermanos ya grandes, casados, con hijos, ellos me llevaban 10 y 11 años. Yo tengo un hermano mayor que ahora vive en Brasil, él comenzó una nueva vida allá, es el lugar donde eligió para recomponer su vida, y un hermano del medio, que era, yo soy la más chica,
8: Toda esa crianza sin un padre terrenal.
6: Sin un padre terrenal.
8: Ok, todos esos años.
6: Sí. No solamente sin un padre terrenal, sino que esta historia, como yo les decía, de muerte, me encaró desde muy chica.
8: Claro.
6: Cuando mi mamá queda embarazada de mi papá, él la lleva a un estudio, en hacerse estudios, chequeos ginecológicos, supuestamente. Pero en realidad, cuando mi mamá se entera dónde estaba, estaba en un lugar de abortos, donde practicaban abortos. Así que la gente en cuestión, ella ya ahí en el lugar, le dicen si estaba enterada de qué era lo que estaba pasando, qué era lo que iba a suceder ahí. Le comentan esa realidad. Mi papá queriendo terminar con mi vida, ¿no? O sea, así arranca como la historia de muerte sobre mi vida, ¿no? Y mi mamá oponiéndose completamente, diciéndole que ella estaba ahí en contra de su voluntad, ¿no? Que ella no tenía idea, que ella pensaba que iba a un estudio en ginecológico. Así que mi mamá se va de ese lugar, claramente la dejan irse, se va de ese lugar. Y ahí arranca un poquito como cómo se ve trazada como esta historia sobre mí, ¿no?
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2: Aspiranza lanza app gratuita del inventario moral diario para iPhone y Android. El programa de restauración personal y espiritual Hay Esperanza, iniciativa de Canaan Church Miami, anunció este lanzamiento oficial de su aplicación móvil de este inventario moral diario. Disponible de forma gratuita para dispositivos iPhone y Android, la app llega como respuesta a la creciente demanda de los participantes del programa en más de 10 países, quienes utilizan este inventario como práctica central de su proceso de restauración. Con esta herramienta digital, el equipo de Hay Esperanza busca hacer más accesible una de las disciplinas más transformadoras del programa, la reflexión personal diaria guiada por principios bíblicos. Una práctica de autoexamen que invita a la persona a revisar honestamente sus actitudes y reacciones de las últimas 24 horas. Lejos de ser un ejercicio de autocrítica destructiva, funciona como un espejo del alma. Ayuda a identificar patrones de conducta, combatir la negación y la proyección y abrir el corazón a la transformación que solo Dios puede producir. Texas podría exigir lectura bíblica en escuelas públicas como parte de una reforma educativa estatal. La Junta Educativa de Texas estudia una reforma que incluiría hasta 11 fragmentos de la Biblia en las clases de lengua y artes de escuela públicas, intermedias y preparatorias. Una medida que ha despertado respaldo entre sectores cristianos y críticas de quienes temen una mayor politización de las aulas. La Junta Educativa del Estado de Texas discute una propuesta para que las escuelas públicas incluyan pasajes de la Biblia como parte obligatoria del currículo de lengua y artes. De aprobarse, Texas se convertiría en el primer estado del país en exigir este uso de textos bíblicos en este tipo de clases dentro del sistema público. Nicaragua. Miles celebran el Día Nacional de la Paz con masivos conciertos y testimonios cristianos. Miles de familias nicaragüenses se reunieron en la Plaza de la Biblia, en Managua, para celebrar la paz y la unidad, proclamando a Nicaragua como un país bendecido por Dios. La actividad, realizada la noche del 19 de abril de este 2026, incluyó cantos, oraciones y la conmemoración de la visita histórica del evangelista Gigi Ávila en 1986, reafirmando la fe, la esperanza y la paz. En un despliegue de fe, música y unidad, Nicaragua conmemoró el Día Nacional de la Paz con diversas actividades que reunieron a miles de familias en distintos puntos del país. Desde la emblemática Plaza La Biblia, en Managua, hasta la Plaza Cívica José Dolores Estrada, en Mandaime, el pueblo evangélico se volcó a las calles para elevar oraciones y cánticos de agradecimiento.
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2: Bueno, si bien ya estamos casi en los últimos minutos, pero recuerden que está nuestra línea activa para que sigan dejando sus comentarios, sus mensajitos en audio, por escrito, con pedidos, con lo que quieras dejarme, compartirme, al +54 9 357 6 57 70 08. Bueno, aquí tengo para presentarte este tercer sencillo del álbum Vertical, que ha llegado hace muy poquitos días con un mensaje profundo sobre la verdadera necesidad del ser humano, que es Jesús. Así llega esta segunda musical a Sálvese Quien Pueda desde República Dominicana, donde el cantante y compositor Kales Luima presenta su más reciente sencillo titulado Mi Necesidad, una emotiva colaboración junto a la reconocida adoradora Christine DiClario. El tema, que forma parte de su próximo álbum Vertical, está disponible desde los primeros días de este mes de abril en todas las plataformas digitales, acompañando su lanzamiento oficial con un video que ya está disponible en YouTube. Mi Necesidad, tercer sencillo del álbum, marca para el artista un tiempo de cumplimiento, consolidando una etapa significativa en su ministerio musical con un estilo contemporáneo y una propuesta sonora que refleja esta diversidad musical que caracteriza el proyecto Vertical, la canción donde se posiciona como una de las más personales de este álbum. Este tema nace de esa experiencia real y transformadora en la vida de Kales Luima. La inspiración surgió mientras se encontraba en esa fila del consulado americano en República Dominicana, en ese momento donde pensó que obtener una visa era su mayor necesidad. Sin embargo, en medio de esa circunstancia, experimentó una confrontación espiritual que le hizo entender que por encima de cualquier logro terrenal o material, su verdadera necesidad siempre ha sido Jesús. Mi necesidad se convierte así en una declaración sincera de fe, recordando que aun cuando se alcancen metas, éxitos o bienes, nada puede sustituir la presencia de Cristo en la vida del ser humano. La canción fue producida inicialmente en el estudio del artista y posteriormente llevada a una grabación en vivo, aportando esa carga emocional y espiritual aún más intensa. Por supuesto que esta colaboración con Christine DiClario suma esa dimensión especial al tema, uniendo dos voces con una profunda sensibilidad espiritual en una interpretación que busca tocar corazones y llevar a esa reflexión. Más que un sencillo, este corte es una invitación directa a volver a lo esencial, a Cristo. Este propósito de la canción es claro: llevar a las personas a reconocer que, aun teniendo todo lo que el mundo ofrece, el alma siempre necesitará a Jesús. Y aquí ya queremos dejarles esta canción de un álbum que parece impactar a muchas personas. Y aquí con dos artistas que nos van a entregar su mejor interpretación en este Sálvese Quien Pueda.

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4: Bendiga a los que ama. Siembre vida con sus palabras y no destruya. Pocas cosas tienen tanto poder en la vida como las palabras que se reciben de las personas más importantes. Ahora observaba a un niño acá y está a la par de sus papás, y el niño a cada rato estaba mirando a sus papás y estaba comunicándose con sus papás, aunque sus papás estaban adorando, estaban alabando al Señor, y el niño estaba mirando a los papás. Esa mirada inocente te está dando la confianza absoluta. Lo que tú me digas me defines. Lo que tú me digas anuncia mi futuro. Lo que tú me digas define mi identidad. Las palabras pueden sanar o pueden herir. Pueden afirmar o pueden limitar. Las palabras pueden abrir camino o bien cerrarnos el camino. El diseño de Dios es que fuimos creados para bendecir. Y este es un acto espiritual, un acto donde nos relacionamos, nos acercamos, y un acto formativo. Dios estableció que viviéramos bajo la bendición y a la vez fuéramos canales de bendición para los demás. Números 6, 22 al 27 dice: el Señor le dijo a Moisés, es una orden. Números 6, 22, el Señor le dijo a Moisés, le dio esta orden: dile a Aarón y a sus hijos que impartan la bendición a los israelitas con estas palabras. Está diciendo que nosotros, los que estamos en autoridad, nacimos para bendecir, para ejercer la autoridad y empoderar. Bendecimos porque Dios nos bendijo primero. Y la bendición que yo voy a transmitir a los que yo amo solamente brotan cuando hemos permitido que la bendición de Dios impacte primero nuestra vida. Es importante que lo entendamos. Observe lo que Jesús dijo a sus discípulos, Juan 15, 8. Mi Padre es glorificado cuando ustedes dan mucho fruto. ¿A qué hemos sido llamados? A llevar mucho fruto. Que lo nuestro se multiplique, que lo que Él ha puesto en nuestro corazón se multiplique. Lo que Él ha hablado, los planes de Dios para tus hijos se multipliquen. Que lo que Dios ha diseñado para tus hijos se multipliquen. Y tú eres el profeta que anuncia eso para la nueva generación. Yo tengo que tener cuidado con lo que hablo. Yo nací para bendecir. El propósito de nuestra vida es bendecir, no herir. La bendición no es opcional. La bendición es parte fundamental del llamado de nuestra vida. Observa Primera de Pedro, capítulo 3, verso 9 al y 10. Primera de Pedro 3, 9 y 10 dice: no devuelvan mal por mal, ni insulto por insulto. Más bien bendigan. ¿Por qué? Porque para esto fuimos llamados. ¿A qué hemos sido llamados? A bendecir. Ese es tu propósito. Fuimos llamados para dejar una herencia que empodere, que afirme, que envíe a los nuestros al cumplimiento de los planes de Dios. Fuimos llamados para recibir promesas de Dios que se cumplan en nuestros hijos y en nuestros nietos. Por eso, en el nombre de Jesús, lo que Dios ha hablado a tu corazón, háblalo a tus hijos, háblalo a tus nietos. Anuncia lo que ellos heredarán en el futuro. Y nosotros tenemos que entender que cada vez que hablamos a nuestros hijos, estamos sembrando semillas que serán la siembra que se multiplicará en el futuro. ¿Por qué bendecir? Porque en el mundo nos van a herir, nos van a comparar, nos van a poner sobrenombres. ¿Por qué bendecir? Porque tengo que luchar con mis complejos, con mis miedos, con mis traumas. ¿Por qué bendecir? Porque la chica que le gusta, la van a elegir a otra y no a ella. ¿Por qué bendecir? Porque en el equipo de fútbol no nos van a elegir por malos. ¿Y a dónde encuentro yo seguridad? ¿A dónde encuentro afirmación? ¿A dónde encuentro el estímulo necesario para continuar? La pregunta que surge es, ¿qué significa bendecir? La palabra bendición aparece cientos de veces en la Biblia. En su raíz hebrea implica ser investidos con el poder para vivir con propósito, fecundidad, prosperidad y esperanza. Eso es bendecir. Es declarar la palabra de Dios para que te vea, para que seas fecundo, para que seas próspero, para que haya esperanza, para firmar tu identidad. El problema que tenemos es que muchas veces, bajo el efecto del enojo, bajo el efecto de la frustración, lo que sale es nuestra naturaleza caída y maldecimos. La palabra de maldecir es una distorsión de la realidad y produce descalificación, disminuye nuestro potencial y anticipa el fracaso. En una ocasión estaba en un centro comercial y observé a una mamá que iba con su hijo, tal vez unos 7 u 8 años. Se notaba que habían estado mucho tiempo en el centro comercial. Iban tarde para el próximo evento al que se dirigían. De repente el niño se distrae y se queda un poco atrás y la mamá, enojada, apresurada, le grita y le dice: "Apresúrese, estúpido, corra". Y en ese momento me dio un escalofrío profundo y me dije, si supiera esta mamá lo que acaba de hacer, acaba de definir la identidad de su hijo. Unas palabras que para ella seguro se le olvidan, pero este niño se queda como una marca, como una impronta, como un sello en su corazón, porque las palabras vienen de la persona más importante y de más influencia en su vida.

0: Llegamos al cierre, llegamos al final de este programa y estamos acá para decirte gracias por acompañarnos, por quedarte hasta este momento. Para muchos que han escuchado con atención y han sabido receptar todo este contenido, que lo he preparado con mucho amor para que cada uno de ustedes pueda disfrutar de cada momento de esta edición del Sálvese Quien Pueda. Un abrazo enorme a todas las personas que dejan ese mensaje, que escuchan ya sea durante el fin de semana, después en esas repeticiones, durante la semana, distintos días y horarios. Gracias a las emisoras que también vuelven a compartir en otros días más este programa durante la semana, y así muchas personas tienen la posibilidad de escucharlo desde principio a fin. Agradecida, por supuesto, con el Señor en primer lugar, pero con todos los directivos y programadores que suman este programa en sus emisoras y, bueno, me comparten con todo el resto de la programación. Yo realmente estoy muy agradecida. Y, por supuesto, desde ya le pido al Señor que me dé la oportunidad de volver a encontrarme con ustedes ya una próxima semana. Espero que así sea. Espero encontrarlos, que también ustedes estén esperando esta nueva edición del programa para seguir compartiendo, como siempre, más música, más contenido que edifica a toda la familia. Yo soy Marisa González y los dejo con mi abrazo gigante de oso para todos ustedes. Dios los bendiga y a sus familias. Chau, chau.
1: Son las dos. Son las dos.
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0: Comfort King and Country, War on Fire. Comenzamos la edición 771 del show de la música número 1, como cada fin de semana. Yo ya estoy listo para llevarte lo mejor de la música anglo durante la última semana en América, y eso lo vamos a hacer en 120 minutos con el mejor ánimo del mundo. Mi nombre es Carlos Javier Civira, estoy muy bien, espero que todos lo estén, y recuerda, estas son las 2 horas de la radio hispana que te conectan con lo mejor de la música anglo.
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0: Hoy en el show de la música número 1, la nueva artista Gina Raine anuncia su álbum debut. Del inglés al español, un super éxito de Cochrane & Company. Además, te diremos cómo la música cristiana triunfó en American Idol. Y Sweetfruit confronta la crisis del postmodernismo con un nuevo. Del inglés al español, también un tema con un mensaje muy potente y conmovedor de Casting Crowns. En vivo impacto, nos iremos hasta Australia para conocer más de cerca la música y la historia de Darlene Sack. Escucharemos lo nuevo de Caleb & Young junto a Stephen Curry Chapman, Tiffany Hudson, Hannah Harper y mucho más. Y por supuesto, daremos un vistazo a Billboard y los temas de mayor rotación en las 2 horas de la radio hispana que te conectan con lo mejor del mundo de la música anglo. Le llamamos el show de la música número 1, como cada semana. Al final presentamos la escalera de éxitos, los 5 temas más escuchados del género en la radio americana esta semana. Y terminaremos con la lista de 10 maneras en la que Dios muestra paciencia para nosotros. 10 maneras en las que Dios muestra paciencia para nosotros. Esto es el show de la música número 1. Gracias por escuchar y conectarte también a través de las redes sociales y también a través del podcast. Es que en Facebook, Instagram y YouTube me puedes conseguir como Carlos Javier Civira, y para escuchar el podcast lo puedes hacer en tu plataforma preferida, llámese Spotify, Apple Podcast o la que tú prefieras, y allí puedes buscar 10 para ser mejor. Ese es el podcast que nació a partir de este programa por el segmento con el cual cerramos cada edición. 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Civira se escribe con S de Samuel y con B de Victoria. Vamos con Phil Wickham y Crowder en una colaboración espectacular. Se llama It Really Is Amazing Grace. Esto realmente es gracia asombrosa.

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1: Cartelera Billboard Prisoner Play en la posición número 7, subiendo un peldaño en su 17ª semana. Encontramos un tema de We The Kingdom que es extraordinario. Se llama Rescue Me y eso lo disfrutas ahora mismo.
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1: Esta nota viene desde Nashville, Tennessee. Nos dice que la cantautora emergente Gina Rain pasa página e inicia una nueva y decisiva etapa con un álbum, su álbum debut. Se llama Jeans, Boys and Jesus, que llegará el viernes 14 de agosto a través de Warner Records. Coescrito íntegramente por Rain, este álbum debut de 12 temas reflexiona sobre su vida a los 22 años, mediante mensajes positivos, repletos de fe, amor, desamor, amistad, la persecución de sueños y el proceso de madurar. Y combina una narrativa honesta con melodías pop bastante pegajosas. Rain captura las emociones y experiencias que toda chica de su edad afronta, o cada chica afronta en algún momento de su vida, y crea canciones arraigadas en la esperanza, en el consuelo, en el sentido también de comunidad, lo cual se ve en el tema más reciente. Estará ofreciendo, o estuvo ofreciendo el viernes, un adelanto a sus seguidores con un nuevo sencillo que se llama What Will I Say. Este álbum, dijo, es en pocas palabras los primeros 22 años de mi vida. El comienzo mismo de mi etapa como mujer, es lo que dice Gina Rain. Aunque no lo he visto todo, hubo mucho que aprender en los errores que cometí durante mi adolescencia. Cosas como poner a mis amigos en primer lugar, no conformarme nunca, elevar mis estándares y, lo más importante, poner mi fe por encima de todo. El inicio de mis 20 años ha estado lleno de desamor, amistad, enamoramiento y el momento de irme de mi ciudad natal. Es divertido, dice la chica, es emocionante, es un abrazo cálido y genuino. Es Jeans, Boys and Jesus, y así se llama el álbum debut de Gina Rain, una voz que comienza a sonar muy bien y bueno, cerró de hecho el 2025 con una balada extraordinaria llamada Just 15 y el tema pop de tintes románticos Talk of the Town. Ambos lanzamientos estuvieron luego de su EP Only Started Growing. Desde que sus éxitos It Is What It Is y See You Later, 10 Years la catapultaron a la escena musical, estas fueron canciones virales. Ella ha acumulado más de 466 millones de reproducciones globales. Esto, por supuesto, a lo largo de su carrera, mientras continúa consolidando su base de seguidores y estuvo el año pasado de gira junto a David Kushner y a Rihanna. Esta chica espera con entusiasmo poder compartir más música y, mientras tanto, aquí está uno de sus sencillos, es uno de los más recientes, se llama It Takes a Village. Ahí está Gina Rain en el show de la música número uno. 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
1: Darlene Joyce Steinhardt, mejor conocida como Darlene Sack, nació el 8 de septiembre de 1965 en Brisbane, Queensland, en Australia. Desde niña estuvo rodeada de música y comenzó, por cierto, muy temprano a cantar y también a presentarse. De hecho, se dice que a los 10 años ya estaba participando en un programa infantil de televisión en Australia. Durante la adolescencia vivió un quiebre familiar que marcó su vida, y esto ocurrió cuando sus padres se divorciaron. Es una etapa que ella misma describió como emocionalmente muy compleja y que coincidió con luchas personales como por ejemplo la bulimia. Años después relató que un giro espiritual llegó a su vida cuando su padre volvió a la fe y la llevó a un grupo juvenil donde experimentó una conversión real, genuina y muy profunda. Su vocación se fue consolidando dentro de la iglesia local. Después de ese regresar a Dios, la música dejó de ser solo talento o escenario y se convirtió en un lenguaje de servicio y oración. De hecho, muchas veces ha comentado que sus inicios estuvieron muy relacionados con aprender a adorar desde la verdad y con la convicción de que el centro no es el artista, sino Jesús y su presencia. Ese marco espiritual terminó guiando sus primeras decisiones creativas y su manera de liderar la adoración en comunidad. Cuando pensamos en las referencias que de alguna manera le ayudaron a establecerse como lo que llegó a ser en la música, ella más que presentarse como discípula o seguidora de algún artista o un estilo, suele hablar más bien de influencias ligadas a la Biblia, la vida congregacional y la necesidad de cantar verdades que sostengan a la gente en temporadas reales, como el dolor, la esperanza, la gratitud. En esa línea, con los años ha insistido en una adoración menos curada y más honesta. En otras palabras, llevar a Dios todo lo que soy, mi desorden y todo, y que la meta es exaltar a Cristo, no construir una plataforma personal. Esto es lo que el artista dice. Es una frase muy interesante, llevar a Dios todo lo que soy, incluyendo cualquier desorden. Su plataforma internacional creció con Hillsong, entonces Hills Christian Life Center, y el desarrollo del sello, un movimiento musical de la iglesia, fue también algo que ayudó a su carrera. De hecho, fue pastora de adoración allí entre 1996 y 2007, la persona que estaba al frente de la adoración en la iglesia, y participó en la producción y el liderazgo vocal de numerosos proyectos. Pero, sin duda alguna, la canción que marcó un antes y un después en la vida de Darlene Sack fue Shout to the Lord, traducida al español como Canta al Señor. Esta canción fue escrita en 1993, se grabó oficialmente en el 94 en el álbum People Just Like Us, y eso precisamente es lo que escuchamos ahora mismo. De su etapa junto a Hillsong, allí está Darlene Sack, y esto se llama Shout to the Lord.

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4: Comienza la segunda media hora del programa y disfrutamos el primer gran sencillo radial de Darren Zach en su etapa como solista y ya fuera del formato en vivo.

Esto es Vivo Impacto, el show de la música número uno, hoy conociendo mejor la música y la historia de Darlin Zack. Ya hemos mencionado que nació en Australia y creció en medio de la música. Sin embargo, el divorcio de sus padres marcó su vida siendo aún muy joven. Y tuvo un encuentro con Dios muy significativo luego de que su papá se reconciliara con Dios y comenzara a llevar a su hija a la iglesia. Se dedicó entonces a la adoración y en 1996 el proyecto Shout to the Lord, Canta al Señor, traducido al español, salió con Integrity Music, Integrity Hosanna Music, amplificando de hecho el alcance global de esta canción y de esta producción. Impulsó su carrera como solista con Kiss of Heaven, eso fue en el 2003, y álbumes posteriores mientras su catálogo seguía creciendo con cantos congregacionales como The Potter's Hand, In Jesus' Name y otros definitivamente muy conocidos en las iglesias. Su extensa trayectoria incluye nominaciones a los GMA Dove Awards y el GMA International Award por su influencia en la alabanza y la adoración. Además de esto, su trabajo con Hillsong se asocia a certificaciones destacadas en Australia, múltiples discos de oro y al menos un disco de platino en el entorno de Aria, esto según los perfiles oficiales del artista. El álbum Shout to the Lord también figura con hitos de impacto en la industria cristiana y en rankings del género. El impacto principal de Darlin Zack no se mide solo por ventas, sino por el alcance de su música dentro de la iglesia a nivel mundial. Shout to the Lord se volvió un canto generacional traducido y usado masivamente en congregaciones, y su historia incluye momentos públicos llamativos, como por ejemplo una controversia que en algún momento se originó cuando se modificó la letra en un programa de televisión y luego se pidió restaurar la versión original. Ella suele decir que lo más significativo es escuchar historias de personas que se encontraron con Dios mientras adoraban, porque ahí la música se convierte realmente en transformación. Hoy en día, Darlin Zack, junto a su esposo Mark, es el líder o pastor principal de Hope Unlimited Church. Esto es desde el 2011 y tienen una visión que combina iglesia local y alcance global. En lo creativo, recientemente celebró el aniversario de Shout to the Lord con el proyecto Testament, álbum y su devocional Testament, que son 30 días de enfocarse en la fidelidad de Dios. Además, en el 2025 se anunció una nueva versión de Shout to the Lord junto a Cici Winans como parte de un proyecto colaborativo con lanzamiento del álbum completo que estaba previsto para este año. Una anécdota que ella misma comparte con frecuencia es que Shout to the Lord nació en una temporada difícil, sentada al piano de su hija, y aún así terminó convirtiéndose en un canto mundial. Una paradoja que resume muy bien el centro de su mensaje, es decir, Jesús, esperanza y fidelidad de Dios en lo cotidiano, en cada aspecto de la vida, incluyendo lo cotidiano. Hoy hemos conocido mucho mejor la música y la historia de Darlin Zack, o un poquito mejor, y para cerrar esta edición de Vivo Impacto de hoy, disfrutamos In Jesus' Name, un tema grabado en el 2013 que es una afirmación de sanidad que se volvió viral, y es uno de sus temas como solista más reproducidos en plataformas digitales. Darlin Zack, In Jesus' Name.

Más música que no maltrata la mente ni el oído en las dos horas de la radio hispana que te conectan con lo mejor del mundo de la música anglo. Le llamamos el show de la música número uno, 24 años acompañándote el fin de semana con música que, como decíamos, no maltrata la mente ni el oído. Y vamos ahora a un tema. Esto es una cosa que hemos acostumbrado a hacer desde las primeras ediciones del programa. Y se trata de tomar un tema y llevarlo del inglés al español. Y esto es para que no te pierdas absolutamente nada de su letra. Lo haremos con una canción de Cochran & Company que se llama Running Home. Lo disfrutas en el show de la música número uno en la lengua de Cervantes. Para que no te pierdas absolutamente nada de su letra, allí está Cochran & Company.

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1: Solo éxitos de radio y avanzamos ahora con lo nuevo, nuevo, lo nuevo esta semana. Y es un tema de Caleb and Young que acaban de lanzar un nuevo sencillo. El sencillo se llama Proud, pero lo hicieron junto al legendario Stephen Curtis Chapman en una colaboración que ya está llamando la atención dentro de la música cristiana contemporánea. El dúo confesó que fue difícil guardar el secreto antes del anuncio y expresó su emoción por trabajar con una de las voces más influyentes del género. Stephen Curry Chapman, por su parte, aseguró estar muy emocionado de compartir esta canción con la nueva generación de artistas cristianos, destacando el mensaje de esperanza y afirmación que transmite el tema. Según medios especializados y declaraciones alrededor del lanzamiento, Proud fue escrita para recordarle a las personas que su identidad no depende de la aprobación humana, sino del amor de Dios. La canción gira alrededor de la idea de un padre celestial que mira a sus hijos con gracia, amor y orgullo, incluso en medio de las luchas personales. Diferentes portales cristianos, medios de comunicación, han descrito el sencillo como un himno emocional y alentador que conecta especialmente con jóvenes y personas que necesitan escuchar que tienen valor y propósito. La colaboración también ha sido vista como un puente generacional dentro de la música cristiana, uniendo a una nueva ola de artistas con una de las figuras más respetadas del género. Proud ya está disponible en las diferentes plataformas digitales y se perfila como una de las colaboraciones más comentadas y llamativas de estos días. Esta semana es lo nuevo en la radio americana. Es nuevo, por supuesto, en el show de la música número uno y lo disfrutas ahora. Agatha Jam junto a Stephen Curry Chapman, Proud.
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1: Una nota que estoy seguro me va a gustar mucho a todos es que American Idol recientemente coronó a su nueva ganadora. Eso fue el lunes, en la primera semana de mayo, cuando Hannah Harper, una madre dedicada al hogar, se llevó a casa el título de la temporada número 24 tras una final en vivo repleta de estrellas. Harper venció a los finalistas Jordan McCullough y Kayleigh Richardson después de semanas de competencia que pusieron de manifiesto a algunos de los vocalistas más talentosos en la historia reciente de Idol. Pero más allá de la competencia en sí, los espectadores también notaron las contundentes expresiones de fe a lo largo de la velada. El subcampeón Jordan McCullough, un líder de alabanza de Tennessee, retomó la canción que presentó a muchos espectadores, interpretando Goodness of God de Bethel Music durante la final. La artista cristiana Tori Kelly interpretó el sencillo Control, eso fue en la final, junto con otros concursantes, y durante toda la noche el nombre de Dios fue alabado abiertamente por varios concursantes y artistas invitados. Por ejemplo, se vio a la jueza Carrie Underwood levantando las manos en adoración en varios momentos de la transmisión, mientras que los concursantes hablaron repetidamente sobre la fe, la gratitud y la guía de Dios a lo largo de sus trayectorias en el programa. La final concluyó con Hannah Harper celebrando su victoria con gran emotividad mientras levantaba las manos en adoración y alabanza a Dios. Harper es nacida en Missouri y es madre de tres hijos. Conectó por primera vez con el público durante su audición con la canción original Strange Cheers, inspirada en su experiencia con la depresión postpartum. El canal ABC ya renovaron American Idol para una temporada 25. Las audiciones comenzaron en junio y aún no se ha realizado ningún anuncio oficial con respecto al regreso de los jueces Carrie Underwood, Luke Bryan y Lionel Richie para la próxima temporada. Por cierto, tras su destacada participación en el programa, es posible que Jordan McCullough también tenga un futuro en la música cristiana, esto dado su trasfondo como líder de alabanza y las interpretaciones centradas en la fe que resonaron definitivamente entre los espectadores a lo largo de la temporada. American Idol, por ser un programa bien americano y por ser el evangelio parte muy importante de la cultura americana, siempre ha tenido un espacio para la música cristiana de una y otra forma. Han pasado por allí, luego terminan haciendo una carrera. En este caso, la ganadora, y bueno, al parecer toda la noche no tuve la oportunidad de verlo, o mejor dicho, no lo he visto aún, pero se trató de algo bien, bien especial y bien impactante. ¿Qué les parece si escuchamos a la ganadora American Idol, Hannah Harper? El sencillo se llama Strange Cheers, con esto que ya por ver en el concurso, y ese concurso le llevó a dar gloria a Dios abiertamente, claramente, con su música, con sus expresiones, con sus palabras. Hannah Harper en el show de la música número uno, esto se llama Strange Cheers.

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1: Reporte del tiempo.
2: Son las 2:53. La temperatura es de 16 grados y la humedad del 43%.
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2: Son las 2:53.
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7: Comienza la tercera media hora. Lo hacemos junto a Micah Tyler y Perfectly.

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2: Más información del mundo de la música. La banda de rock ganadora del Grammy, Sweetfoot, está lidiando con la tensión y la incertidumbre en un nuevo sencillo, y la canción se llama Absolution, ya disponible en todas las plataformas de streaming. Es extraída de su muy esperado próximo álbum Forever Now, cuyo lanzamiento está previsto para el 26 de junio. La canción sirve como un grito ante la crisis postmoderna, una yuxtaposición impactante de una melodía alegre y pegadiza que colisiona con una letra de una seriedad absoluta. El tema está programado para ser el próximo sencillo de la banda en la radio de música. La banda de rock ganadora del Grammy, Sweetfoot, está lidiando con la tensión y la incertidumbre en un nuevo sencillo, y la canción se llama Absolution, ya disponible en todas las plataformas de streaming. Es extraída de su muy esperado próximo álbum Forever Now, cuyo lanzamiento está previsto para el 26 de junio. La canción sirve como un grito ante la crisis postmoderna.

y la fecha de impacto en la radio es el 2 de junio. Bueno, dice el fundador y vocalista principal de Switchfoot que mientras escribía Absolution, se encontró lidiando con las contradicciones dentro de sí y preguntándose qué cosas no habré hecho en mi vida. ¿Puedo enmendar mis errores? ¿Existe la absolución para estas cosas? Eso lo dijo John Foreman, fundador y vocalista de Switchfoot. Y dice que volvía una y otra vez a esta idea de Carl Jung. Hasta que no hagamos consciente lo inconsciente, este dirigirá nuestras vidas y lo llamaremos destino. Gran parte de este disco trata sobre el intento de desenterrar aquellas cosas que queremos mantener sepultadas y esas partes de nosotros mismos que inevitablemente salen a la superficie de otras maneras. Además del nuevo tema, la banda acaba de anunciar que llevará su cautivador espectáculo en vivo a los fans de todo el país este otoño, como cabeza de cartel de su gira Forever Now Tour. Estarán como acompañantes Amberlin, y bueno, bautizada en honor a su álbum Forever Now, la gira recorrerá 38 ciudades haciendo paradas en mercados importantes como Los Ángeles, Chicago, Nashville y por supuesto mucho más, 38 ciudades. Las entradas ya están a la venta y me imagino que estarán comenzando a agotarse. Pusimos todo lo que tenemos en la creación de Forever Now, pero siempre decimos que un álbum no está terminado hasta que lo llevas de gira. Esto lo dijo Tim Foreman, miembro y fundador bajista de Switchfoot. Tocar las canciones nuevas en la carretera y ver cómo conectan con los fans cada noche es un regalo. Estos temas tienen un significado increíblemente profundo para nosotros y resultan cada vez más relevantes en los tiempos extraños que nos toca vivir. Estamos impacientes por salir de gira y tocar estas nuevas canciones junto con todos nuestros temas antiguos favoritos. Bueno, nació en un periodo intenso y sumamente emotivo de composición, descubrimiento musical y aguda observación cultural. Forever Now es el álbum más temático y narrativo de la legendaria carrera de Switchfoot, el 14th álbum de estudio de larga duración de la banda, producido por su colaborador de años y aclamado productor Mike Elizondo. El nombre de la canción es Absolution y lo disfrutas ahora mismo. Allí está Switchfoot en el show de la música número 1.

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1: Más éxitos de radio y avanzamos con otro tema del inglés al español, en este caso de Casting Crowns. Cada vez que alguien me habla o me pregunta de una recomendación de música cristiana, creo que Casting Crowns es la primera banda que menciono de manera automática. Y es que no solamente se trata de un excelente grupo con muy gran, muy buena música, sino además de eso una trayectoria de verdad muy buena y un corazón y un testimonio bastante agradable y bastante útil, bastante inspirador. Esta canción se llama Scars in Heaven. De una manera creativa hablan acerca de las cicatrices en el cielo, mencionando obviamente que las únicas cicatrices en el cielo son las de las manos que nos están sosteniendo. Avanzamos ahora escuchando del inglés al español este sencillo de Casting Crowns que se llama Scars in Heaven en el show de la música número uno. 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
0: Más música nueva, y en este caso se trata de Room, lo más reciente de Tiffany Hudson, la líder de adoración, compositora y artista discográfica conocida por Elevation Worship y Elevation Rhythm. Acaba de lanzar una nueva canción, se llama Room, y lo hace con la participación de John Wilds, ofreciendo a los oyentes un nuevo adelanto de su próximo proyecto de adoración en vivo, que llegará este verano. Bueno, Room ya está disponible en todas las plataformas de streaming. Ha sido coescrita por Tiffany Hudson, Stephen Furtick, Chandler Moore y Benjamin William Hastings. Captura la reverencia y el asombro que llenan la atmósfera cuando los adoradores fijan sus ojos en Cristo. Inspirada en las imágenes de la sala del trono descritas en el libro Apocalipsis, la canción se centra en una declaración sencilla pero poderosa. Cuando Jesús está presente, nada más importa. Eso, por supuesto, llena toda la habitación. Room, o habitación, es el sencillo más reciente del próximo álbum de adoración en vivo de Hudson, When You're in the Room, un proyecto que nació de largas noches de adoración y oración en Elevation Church. No hay reloj ni una agenda real, comenta Hudson, sobre las reuniones que inspiraron el álbum. Simplemente estamos creando un espacio para que nuestra comunidad tenga un encuentro con Dios. Este lanzamiento sucede al sencillo de primavera de Hudson, Jesus the Only, con la participación de Davide Mutendi. Una audaz declaración de fe coescrita por Hudson, Mutendi y Hannah Shetshire. En conjunto, estas canciones presentan un proyecto de oración profundamente personal, forjado a través de extensas noches de oración y adoración en Elevation Church, conocidas como Presence Nights, o Noches de Presencia. Lo más reciente de Tiffany Hudson se llama Room. Lo disfrutas ahora mismo en el show de la música número uno, las 2 horas de la radio hispana que te conectan con lo mejor de la música anglo.

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1: Cartelera Billboard Christian Airplay sube un peldaño en su 12ª semana, y me refiero al sencillo de Zach Williams que me gusta muchísimo. Se llama Wait For Me. Es la posición número 13 en la cartelera Billboard Christian Airplay esta semana. 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
0: 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Peldaño número 5.
3: Posición número 5 entrando en la escalera de éxitos, un exitazo de Glassino Ford, se llama Lift Me Up.
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1: Posición número 4, esta es su segunda semana y tuvo un peldaño, se llama Naked World, aquí está Marcy Mee.

0: puesto número 3.
1: En la posición número 3, también subiendo un peldaño y también en su segunda semana, el tema temático. Así se llama.

0: La número 2.
1: En su sexta semana baja un peldaño para ubicarse en la posición número 2. Es un tema de Phil Weekend, se llama Homesick for Heaven. 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
1: En el tope de la cartelera, finalmente alcanzando la cima, el sencillo de Peter Burton se llama Where Will I Be. Esta es la posición número uno esta semana.

0: Y escuchando a Peter Burton y el sencillo Where Will I Be, la posición número uno de esta semana, llegamos al final de la edición número 771 del show de la música número uno. Listos para compartir la lista de 10 de esta semana, que en este caso se refiere a 10 cosas muy interesantes. Y es que es 10 formas, 10 maneras en las que Dios nos muestra paciencia. 10 maneras que nos demuestran que Dios no se rinde contigo. 10 maneras en las que Dios te tiene paciencia. Eso compartimos ahora mismo. Y la razón número uno, o la manera número uno, la evidencia número uno de que Dios te tiene paciencia, es que sigues vivo. Seguimos vivos. Y eso sencillamente es paciencia de parte de Dios. Alguien podría decir, ¿por qué alguien? O sea, ¿por qué decir esto? Y la razón es que hemos sido creados, Dios nos creó con propósito, pero el ser humano escogió su propio camino y al hacerlo interrumpió la relación con Dios. Entonces, cuando decimos que Dios tiene todo el control sobre la humanidad, tiene todo el control sobre la vida, incluso de aquellas personas que se oponen a Él, podría terminar con la vida de cualquiera en cualquier instante, pero en medio de esto, cuando permite que podamos vivir, cuando permite que podamos disfrutar la vida, cuando cuida nuestra vida de una y mil maneras, nos está mostrando su paciencia. Y lo sabemos porque la Biblia dice que Él no quiere que ninguno perezca, sino que todos procedan al arrepentimiento. Es decir, nos tiene paciencia. Una segunda forma, una segunda evidencia de que Dios te tiene paciencia es que te sigue hablando. De pronto creciste en un lugar en el que se habló de la Biblia, en el que te llevaron a la iglesia. De pronto, lo más cerca que has estado de la Biblia en los últimos días es tal vez escuchar este programa. No sé cuál es la realidad de tu vida, pero lo cierto es que Dios te sigue hablando. Y lo va a seguir haciendo a través de una persona que no esperabas, lo va a seguir haciendo a través de una canción, lo va a seguir haciendo a través de que vas a recordar un versículo bíblico, vas a encontrarte a la maestra de escuela dominical de cuando eras niño. Dios te sigue hablando. ¿Y sabes por qué lo hace? Te ama. Y a pesar de que puedas haber estado apartado de Él, te tiene paciencia. Por eso te sigue hablando y lo va a seguir haciendo cada día. En tercer lugar, una evidencia de que Dios te tiene paciencia es que su oferta de vida eterna sigue en pie. Tal vez tienes alguna persona que te habló acerca de Jesús en algún momento. Tal vez fuiste a alguna iglesia en algún momento. Muy probablemente has escuchado el mensaje de salvación. Sabes que Dios ama al pecador. Sabes que tú eres pecador. Sabes que la única manera de que un pecador como tú y como yo se acerque a Dios es a través de Jesús. Y sabes que para hacerlo necesitas tomar una decisión personal, una decisión de fe, en la cual confías tu vida a Él y permites que Él sea el Señor de tu vida. Bueno, esa oferta de vida eterna, perdón de los pecados, sigue en pie. Dios no se rinde contigo, desea que tengas vida eterna y desea lo mejor para ti. Cuarta evidencia de que Dios te tiene paciencia es su oferta de perdón por tus pecados sigue intacta. Dios ofrece perdón de pecados y si Él nos limpia, somos verdaderamente limpios. De pronto has estado viviendo en una condición, en una situación en la cual estás apartado de Dios y en la cual estás viviendo en pecado. Bueno, la oferta de perdonar tus pecados sigue intacta. Dice la Biblia, si confesamos nuestros pecados, Él es fiel y justo para perdonar nuestros pecados y limpiarnos de toda maldad. Quinta evidencia de que Dios no se rinde contigo, quinta evidencia de que Dios te tiene paciencia, quinta manera en la que Dios te tiene paciencia es que tiene una misericordia nueva cada mañana. Me gusta mucho pensar en esto, la Biblia dice que sus misericordias son nuevas cada mañana. Era la experiencia del salmista, pero mira, es también la experiencia de cualquier ser humano que quiere verlo, que abre sus ojos cada mañana para ver la manera como Dios le está tratando. Cada día conocemos a Dios de maneras diferentes, cada día conocemos a Dios de maneras nuevas y cada día su misericordia, su amor, esas cosas que no merecemos pero que Él nos la da sencillamente porque nos ama, su misericordia sigue allí para nosotros y esa es una evidencia de que te tiene paciencia. Sexta evidencia de que Dios te tiene paciencia, te bendice aún sin merecerlo. Dios te bendice aunque no lo merezcas. Dios está cuidando de ti. Dios te ha protegido toda tu vida, Dios te dio una familia para bendecirte, Dios te puso personas que te hablaran acerca de Él. Dios ha tenido todo lo mejor para ti en su mano y te lo ofrece. Y aún sin merecerlo, te bendice. Séptima evidencia de que Dios te tiene paciencia, tiene un plan para tu vida. Sea cual sea tu circunstancia actual, Dios tiene un plan para tu vida. Y desde el punto en el que estás en este momento, no importa qué tan lejos has estado, no importa qué tanto te has alejado, no importa qué sientes o no sientes, en este momento Dios tiene un plan para tu vida. Y tomarlo es como subirte a una línea expresa o a un tren eléctrico que va a toda velocidad. Cambia todo, porque en el momento que comienzas a seguirle, comienzas a obedecerle, comienzas a vivir ese plan que Él tiene para tu vida, que no se limita a esta tierra. Así que a pesar de tus circunstancias actuales, Dios tiene un plan para tu vida que es superior a todo lo que has vivido. Una octava evidencia de que Dios te tiene paciencia es que siempre deja cerca de ti una puerta abierta para Él. Mira, de hecho, poder orar, poder hablar con Dios, es como abrir una ventana, una manera de comunicarnos, una vía de comunicación, y esa vía está abierta las 24 horas. Solamente tienes que, como dice la Biblia, clama a mí y yo te responderé. Solamente tienes que clamar a Él, tienes que acercarte a Él, tienes que llamarlo. Siempre cerca de ti hay una puerta abierta a Él, y esa puerta es la oración. Orar, hablar con Él, contarle cómo te sientes y contarle cuánto le necesitas. Novena evidencia de que Dios te tiene paciencia, y va muy acorde con la otra, la octava, es que no rechaza un pedido de ayuda. El Señor no rechaza un pedido de ayuda, el Señor no rechaza un corazón humillado, quebrantado. Dios no rechaza un pedido de ayuda, Dios no rechaza un corazón quebrantado. Él está allí para escucharte, así que independientemente de lo que pueda estar pasando en tu vida, de lo difícil que se vea la situación, si pides ayuda a Él, si clamas a Él con tu corazón, Él no te va a dejar por fuera, Él te va a responder y Él te va a ayudar. Y una décima historia, o una décima manera, quiero decir, en la que Dios te tiene paciencia y puedes verla, es que nos dejó historias de ejemplos de su amor. Nos dejó historias de ejemplos de su amor. Hay cantidad de cosas que podemos ver en la Biblia en la cual vemos cómo Dios nos ama. Vemos parábolas como la oveja perdida, el hombre que dejó las 99 para ir a buscar a la que se había perdido. Vemos historias en las cuales vemos a Jesús tocando la vida de personas que habían estado atadas, que habían estado enfermas, que habían estado mal, incluso Lázaro, trayéndolo de vuelta a la vida. Hay múltiples historias, y cada una de estas historias que son ejemplo de su amor y que es una evidencia de la paciencia que te tiene, porque puedes verte reflejado en algunas de esas historias, algunos de esos personajes. Cada una de esas historias está en la palabra de Dios, la Biblia, que está disponible para ti. Dios, quiero decirte esto muy claro, Dios no se rinde contigo. Y estas son 10 evidencias de que aún te tiene paciencia. Número 1, sigues vivo. Número 2, te sigue hablando. Número 3, su oferta de vida eterna sigue en pie. Número 4, su oferta de perdón de pecados sigue intacta. Número 5, tiene misericordia nueva cada mañana contigo y conmigo. Número 6, te bendice aunque no lo merezcas. Número 7, tiene un plan para tu vida a pesar de tus circunstancias actuales. Número 8, siempre deja cerca de ti una puerta abierta para Él, esa puerta se llama oración. Número 9, no rechaza un pedido de ayuda. Y número 10, nos dejó la Biblia, un libro lleno de historias, de ejemplos maravillosos de su amor por nosotros. Mi nombre es Carlos Javier Civida y voy a ampliar esta lista de 10 en mi podcast 10 para ser mejor, que felizmente retomé la semana pasada. Lo puedes encontrar en Spotify, Apple Podcasts o en la plataforma de podcast que tú prefieras. Entra y busca 10 para ser mejor, un podcast semanal con ideas prácticas y sencillas que podrían ayudarte a ser mejor. Por cierto, te invito a convertirte en un seguidor de Jesús a partir de hoy mismo, porque esa es la decisión más trascendental que podemos hacer como seres humanos. La mejor decisión que cualquiera puede tomar, eso definitivamente es lo primero. Conviértete en un seguidor de Jesús. Y me gustaría hablar acerca de esto, me gustaría prolongar esta conversación a través de las redes sociales. Allí me puedes encontrar en Facebook, Instagram y YouTube como Carlos Javier Civida. Y también puedes visitar www.carlosjaviercivida.com. Civida, que es mi apellido y que no es tan común, se escribe con S de Samuel y con B de Victoria. www.carlosjaviercivida.com. Desde allí puedes escuchar el podcast, conectarte con mis redes sociales, estar en contacto. Este programa se llama El Show de la Música Número 1, su primera edición fue hace 24 años y espero que la edición de hoy, que es la 771, te haya gustado, la hayas disfrutado. Y también te invito a apoyar la estación en la que lo escuchaste a través de sus propias redes sociales. Espero que esta lista de 10 evidencias de que Dios te tiene paciencia sean útiles para, o sea útil esta lista, para renovar tu mente, transformar tu vida y ponerla en el centro de la voluntad de Dios. Y por supuesto, espero que podamos seguir conectados a través de las redes sociales. Pásala súper bien y será hasta la próxima semana, Dios mediante. Bye, bye.
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0: Son las 4 y 29 minutos. La temperatura es de 16 grados y la humedad del 43%.
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mas el fruto del Espíritu es amor, gozo, paz, paciencia, benignidad, bondad, fe, mansedumbre, templanza. Contra tales cosas no hay ley. Pero los que son de Cristo han crucificado la carne con sus pasiones y deseos. Si vivimos por el Espíritu, andemos también por el Espíritu. Estad pues firmes en la libertad con que Cristo nos hizo libres y no estéis otra vez sujetos al yugo de esclavitud.

0: Son las 5:01.
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0: Son las 5 y 29 minutos. La temperatura es de 16 grados y la humedad del 43%.
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0: Fechas.
1: Fechas.
0: Acontecimientos. Un siglo de historia. ...1935... El francés DuPont patenta el nylon. Este nuevo material textil revolucionaría el diseño de la indumentaria. El 24 de junio en Medellín, el avión en el que viajaba Carlos Gardel se incendia en el decolaje. Muere un pedazo de la cultura argentina. 1936, 18 de julio, se subleva Francisco Franco, comandante de las fuerzas españolas en Marruecos. Franco se perpetúa en el poder casi 40 años. En Buenos Aires se inaugura el obelisco. Fue un siglo de historia. Quédate atento. Volveremos con...
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1: Esta es la verdadera paz. Es saber que a pesar de los vientos y las tormentas de la vida, podemos estar tranquilos porque estamos escondidos en la roca eterna que es nuestro Dios Todopoderoso. Pueden venir tormentas, truenos y relámpagos, pero si estamos escondidos en la mano poderosa de nuestro Señor, sabemos que todo estará bien.
0: Esto fue Un Minuto con Marcos Witt, aquí en Estación Luz.

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0: Son las 6 y 29 minutos. La temperatura es de 16 grados y la humedad del 43%.
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0: Son las 7 y 29 minutos. La temperatura es de 16 grados y la humedad del 43%.
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3: Book of Revelation, chapter 7, verses 16 and 17. Yes, sir. 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

Datos. Fechas. Acontecimientos. Un siglo de historia. ...1979... Mundial Juvenil de Fútbol en Japón. El país entero se pasa las noches en vela para ver a un Maradona de 18 años que ya la rompía. Era el inicio de un gran sueño que duraría casi dos décadas, que vista la camiseta celeste y blanca, el mejor jugador del fútbol de la historia. 1980, 8 de diciembre. Un fan enloquecido asesina a John Lennon en la puerta del edificio Dakota en New York, donde vivía con su esposa Yoko. Fue un siglo de historia. Quédate atento. Volveremos con

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1: Desde mi juventud fui atraído a cualquier cosa en la Biblia que hablara de la adoración. Alabanza, el cántico nuevo, júbilo, la danza, el regocijo, la música, los instrumentos, todo eso. Sin saberlo, eso que comenzó como una curiosidad se convertiría en el llamado de mi vida. Jamás me pude haber imaginado todo lo que el Señor tenía esperándome cuando estaba soñando, conociendo y aprendiendo todo acerca de la adoración bíblica. Pero ahora, a esta edad de mi vida, puedo decir sin lugar a equivocarme que el Señor se mueve a través de nuestras curiosidades. De hecho, casi estoy seguro que es Él quien pone dentro de nosotros esas curiosidades. De ahí vamos desarrollando nuestros dones y habilidades, entendiendo que nos las dio para cumplir su voluntad en nuestras vidas.
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0: Son las 8 y 28 minutos. La temperatura es de 16 grados y la humedad del 43%.
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Dejar pasar también es avanzar. No todo es atropellar, no todo es yo primero. En la calle, en una fila, en una discusión, a veces el verdadero gesto está en dejar pasar. No por debilidad, sino por grandeza. Porque ceder el paso no te atrasa, te eleva. Es saber cuándo dar un paso al costado para que el otro también pueda avanzar. Y eso habla muy bien de vos. 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